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0: un jueves muy pero muy variadito. Alok, Alex Cooper, Stiffy de Circo, Te Boté.
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0: Bueno, es el momento de presentar a Anuel AA, a Tigo Calderón y Yangueo.

0: Chicos, señoras y señores, nos vamos a la pausa comercial. ¿Te parece? Vamos.
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7: Atención, el Área de Tránsito Municipal informa cambios en la circulación del tránsito por Costanera, Paseo de los Artesanos, desde el puente Calle Lombú hasta Carlos de Glime, tradicional esquina de Pirca. Será doble mano hasta finalizar obras en adoquinado en Calle El Ombú.
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2: Señoras y señores, chicos, Dailan Fuentes, Daini, Mount Ricky.

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1: Siempre bienvenidos una al Radio Top, hoy con caramelo. En el día jueves, donde tenemos un día realmente muy lindo, ¿no? Digo,

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1: Y vamos marcando la última pausa comercial del día de hoy con Steve Aoki, con Darel, con Farina, con Play, con Nikico, el Crazy y Toño Rosario. ¿Quedó alguno más?

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5: 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Atención, el área de tránsito municipal informa cambios en la circulación del tránsito por Costanera, Paseo de los Artesanos, desde el puente Calle Lombú hasta Carlos de Glime, tradicional esquina de Pirca. Será doble mano hasta finalizar obras en adoquinado en Calle El Ombú.
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0: Me meto en el último bloquecito del día jueves de Peach Mode, Strange Love. Este es una versión que viene muy, muy, muy remixada por John Candy y que suena muy bien porque este bloque es mucho punchy punchy porque hay que ponerse muy arriba.
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0: El sonido pertenece a Funkstar Deluxe. Sun is changing.

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1: Me encanta el jueves cuando hay mucho de esto, ¿no? Get Far, Shining Star, Jovi Mix, Zona B.

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1: Le ponemos el punto final. Mañana vamos a revivir algo de los 90, como lo hicimos el miércoles, ¿sí? Harry Style, Watermelon Sugar. Cerrando el día de hoy, que tengas un hermoso, hermoso día, que lo pases muy bien. Mañana, Dios mediante, estaremos aquí sintiendo, viviendo, palpitando lo que es el portal del fin de semana. Y si me acompañás, mucho mejor, porque vamos a ir armando esta locura que es el Radio Top. Que tengas un lindo día. Mi nombre es Gustavo Castro.

0: Hasta aquí hemos vivido una emisión más del programa más top de la Argentina. 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

0: 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Atención, el área de tránsito municipal informa cambios en la circulación del tránsito por Costanera, Paseo de los Artesanos, desde el puente, calle Lombú, hasta Carlos de Glime, tradicional esquina de Pirca. 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

Mi nombre es Janina, voy a acompañarte como siempre, como todos los días en Las Palabras, en esto que es Únicamente Latinos, que durante 60 minutos vamos a estar aquí en la radio con vos disfrutando de las mejores canciones habladas en nuestro idioma. Con mucho ritmo, con algo también de romanticismo y un poquito de todo, empezamos ya mismo a vivir el programa de hoy.

0: muy pero muy bienvenidos a disfrutar este jueves, que ya estamos empezando aquí en la radio, esperando que estés bien, esperando que ya estés preparado para disfrutar de una hora de únicamente latinos aquí en este dial. Empezábamos, lo hacíamos con toda la música, te cuento lo que pasaba, era Miguel Vargas.
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0: Hacemos una pausa y en un ratito estamos nuevamente juntos en Únicamente Latino. Únicamente Latino.
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2: 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Atención, el área de tránsito municipal informa cambios en la circulación del tránsito por Costanera, Paseo de los Artesanos, desde el puente Calle Lombú hasta Carlos de Glime, tradicional esquina de Pirca. 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

0: Volvemos de la pausa comercial, abríamos este nuevo bloque y la música que pasaba era Paty Cantú.
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1: Seguimos con más canciones, más latinos. Ella es Paulina Rubio.

Seguimos acompañándote, seguimos poniéndole música a tu dial, por supuesto a la radio, al lugar a donde vos estás, que quizás estés trabajando en una confi con amigos, quizás estés descansando, caminando, jugando por ahí con los chicos, con algún familiar. Bueno, cuántas cosas podés estar haciendo mientras que escuchás la radio. Así que te mandamos un saludo muy pero muy grande, te invitamos a que sigas sintonizando Únicamente Latinos durante todos los días como estamos, ¿sí? Todos los días a la misma hora y aquí en este mismo punto del dial. Ahora momento de seguir con más canciones, lo hacemos junto a

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0: 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Atención, el área de tránsito municipal informa cambios en la circulación del tránsito por Costanera, Paseo de los Artesanos, desde el puente Calle Lombú hasta Carlos de Glime, tradicional esquina de Pirca. 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

0: Luego de la pausa comercial abrimos un nuevo bloque. Lo hacíamos, mejor dicho, con esto que pasaba. Escuchabas a Ella es tan cambiante.
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Y bueno, seguimos con más canciones, con más música, con más adelantos, recuerdos, todo lo que te gusta, todo lo latino, aquí en Únicamente Latinos. Ciro y los Persas.

vamos a la pausa comercial. Venimos en instantes, nada más. Y en el próximo bloque hay más canciones, más adelantos y más únicamente latinos. Nos vamos al corte con la música, lo hacemos junto a Franco De Vita. Nunca imaginé.

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1: Atención, el área de tránsito municipal informa cambios en la circulación del tránsito por Costanera, paseo de los artesanos desde el puente, calle Lombú, hasta Carlos de Glime, tradicional esquina de Pirca. 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
1: Y nos vamos, cerramos este jueves, esperando que le hayas pasado lindo. Mañana tenemos una nueva cita para cerrar juntos, una semana más que se va. Y bueno, y compartir muchísimas canciones más que tenemos para vos preparadas. Todo lo que se viene, lo del momento, todos los temas revelaciones de este año, los recuerdos también de años anteriores. Yanira es mi nombre, te acompañan las palabras y nos vamos con esto.

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0: Hola, bienvenidos a este nuevo producto de Radio Play Studio llamado Forever Hits. Mi nombre, Marcelo Alejandro León. Desde el minuto cero con la música, la que traía Richard Family, Best Disco in Town. I just called to say I
1: love you. 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
0: En el jueves nos vamos a la primera pausa comercial con Baile de Sombra. Se trata de una canción disco interpretada por el cantautor inglés Andy Gibb. La canción fue lanzada en abril de 1978. Fue el segundo álbum de estudio que llevaba el mismo nombre. Alvie Gallochen arreglaba la canción con Barry Gibb. Y si bien Andy Gibb tendría tres éxitos más en el top 10 de los Estados Unidos, este sería el último éxito en las listas del mundo. La canción rápidamente se iba a convertir en disco de...

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1: 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Atención, el área de tránsito municipal informa cambios en la circulación del tránsito por Costanera, Paseo de los Artesanos, desde el puente Calle Lombú hasta Carlos de Glime, tradicional esquina de Pirca. 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
0: Continuidad musical en Forever Hit con The Pau, China, In Your Hand.

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1: Big Love es una canción de la banda británica de rock Fleetwood Mac. Fue escrita por el vocalista y guitarrista Lindsey Buckingham en el año 1985, como parte eventual de su tercer disco en solitario. Sin embargo, y luego de proponer un nuevo álbum de la banda, se añadía en Tango in the Night del año 87. Además, iba a publicar como el primer sencillo en marzo del mismo año a través de Warner Bros. Records.

Nos vamos a la pausa comercial con una canción de New Order, coescrita y coproducida por la banda y Stephen Hay. Fue el primer sencillo de New Order desde su debut Ceremonia. El segundo sencillo de 12 pulgadas que incluía dos remezclas de True Fight de Jeff Pettibone. Hacemos la pausa con New Order, True Fate. No te vayas, ya volvemos.

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0: 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Atención, el área de tránsito municipal informa cambios en la circulación del tránsito por Costanera, Paseo de los Artesanos, desde el puente Calle Lombú hasta Carlos de Glime, tradicional esquina de Pirca. 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

0: En Forever Hits volvíamos de la pausa con Imagination, Just an Illusion.
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0: David Perry Lindley había nacido el 21 de marzo de 1944. Dejó de existir el 3 de marzo de 2023. Fue el músico estadounidense que fundaba la banda de rock El Rayo X, trabajando con artistas como Jackson Browne, Linda Ronstadt, Bonnie Raitt y Dolly Parton. En el escenario, Lindley era conocido por usar camisas de poliéster con colores muy llamativos y pantalones que hacían juego. Por esto se ganó el apodo del Príncipe del Poliéster. La música ahora con David Perry Lindley, Trees and Shadows.

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1: Words Get in the Way, las palabras se interponen en el camino, fue una canción escrita por Gloria Estefan, lanzada como un éxito por su banda Miami Sound Machine. Se trata de su segundo álbum en idioma inglés y el noveno en general, llamado Primitive Love. La canción es una balada y se convierte rápidamente en una de las más queridas en todo el mundo. La agrupación vuelve a grabar la canción en español bajo el título No me vuelvo a enamorar. Aunque no es una traducción directa, la versión en español logra meterse en el top 20 del Hot Latin Song para convertirse en la primera entrada de la banda en la lista. La música la trae la Miami Sound Machine. Gloria Estefan, Words Get in the Way. Las palabras se interponen.

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0: Atención, el área de tránsito municipal informa cambios en la circulación del tránsito por Costanera, Paseo de los Artesanos, desde el puente, calle Lombú, hasta Carlos de Glime, tradicional esquina de Pirca. Será doble mano hasta finalizar obras en adoquinado en calle El Ombú.
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0: La pausa comercial para encontrarnos con esta excelente intérprete, Shania Twain, un clásico, You Are Still The One.
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0: Nos vamos despidiendo con esta, la versión de The Rolling Stones, la que apareció en el álbum Dirty Work del año 1986. Keith Richards había estado buscando nuevo material para incluir en este disco, trabajando canciones con Ron Wood y Bobby Womack, al tiempo que esperaban el regreso de Mick Jagger, el cual estaba de gira solitaria con su disco She's the Boss, Ella es el Jefe. Para sorpresa, no solo de Richard, sino de la banda, a Mick Jagger le gustó la adaptación y rápidamente se puso a grabar las voces. Se convertía así en el primer cover de los Stones en ser lanzado como primer sencillo en un álbum de estudio desde 1965. Marcamos el cierre por hoy en este día jueves con The Rolling Stone, Harlem Shuffle. Muy pronto volvemos a Forever Hit en otro contenido de Radio Play Studio. ¿Quién te habla? Marcelo Alejandro León te despide de este bloque final. Hasta dentro de muy poco tiempo cuando volvamos a estar juntos. Final con The Rolling Stone, Harlem Shuffle. Hasta la próxima.

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2: Atención, el área de tránsito municipal informa cambios en la circulación del tránsito por Costanera, paseo de los artesanos desde el puente calle Lombú hasta Carlos de Glime, tradicional esquina de Pirca. Será doble mano hasta finalizar obras en adoquinado en calle El Ombú.
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0: Hola, ¿qué tal? ¿Cómo les va? Bienvenidos al Soft Latino, así se llama este programa. Mi nombre es María Aurelia Castelo y vamos a disfrutar de 60 minutos de música melódica, de música que enamora, de música que toma y abraza nuestro corazón. Arrancábamos con Palito Ortega y Rosario Ortega con Algo Tonto.
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0: En el primer bloque de este jueves, Claudio, me dijeron...

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0: Este es un clásico.
1: Volvemos a escuchar a Claudio Basso ya cerrando este primer bloque y yéndonos a la tanda con Tú, Siempre Tú.
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7: Atención, el área de tránsito municipal informa cambios en la circulación del tránsito por Costanera, Paseo de los Artesanos, desde el puente Calle Lombú hasta Carlos de Glime, tradicional esquina de Pirca. Será doble mano hasta finalizar obras en adoquinado en Calle El Ombú.
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0: volviendo de los comerciales, buen tema musical de Donato y Estefano, Mi Dios y Mi Cruz.
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0: Qué buen tema el que se viene, qué buena unión. Rafael y Luis Fonsi, Vida Loca.
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9: Atención, el área de tránsito municipal informa cambios en la circulación del tránsito por Costanera, Paseo de los Artesanos, desde el puente Calle Lombú hasta Carlos de Glime, tradicional esquina de Pirca. 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

0: abriendo el tercer y último bloque del Soft Latino. Diego Torres, abriendo caminos.
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0: Canta ahora Florentino, ¿qué será de mí?

música. Estoy segura que estás cerrando los ojos en alguno de tus temas favoritos, estás suspirando, estás recordando, estás proyectando, ¿por qué no? Ella baila sola cuando los sapos bailen flamenco. Me alegra.

este jueves. Por supuesto que mañana, a la hora de siempre, en el lugar de siempre, en el dial que no se encuentra, volvemos a establecer la cita para cerrar la semana con este programa tan lindo para todos, que es el Soft Latino. Sobre el final, Ricardo Montaner, Besa

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2: Atención, el área de tránsito municipal informa cambios en la circulación del tránsito por Costanera, paseo de los artesanos desde el puente Calle Lombú hasta Carlos de Glime, tradicional esquina de Pirca. Será doble mano hasta finalizar obras en adoquinado en Calle El Ombú.
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0: Atención, el área de tránsito municipal informa cambios en la circulación del tránsito por Costanera, Paseo de los Artesanos, desde el puente, calle Lombú, hasta Carlos de Glime, tradicional esquina de Pirca. Será doble mano hasta finalizar obras en adoquinado en calle El Ombú.
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0: Hola, ¿qué tal? Bienvenidos. Con Donna Summer iniciábamos musicalmente el encuentro de hoy. En este viernes y con una producción de Radio Play Studio, Forever Hit se pone en marcha. En el comienzo, Donna Summer, Call It Be Magic.
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0: Hacemos una pausa comercial con este trío británico de soul, funk y post-disco. Un trío que alcanzaba un notable éxito a inicios de la década de los 80. Tuvieron éxitos en las listas de por lo menos 28 países. Ganaron 4 discos de platino, 9 discos de oro y más de una docena de discos de plata. Todo esto entre los años 81 y 1983. Hacemos la pausa con Imagination Flashback.

0: Establecemos un espacio publicitario. En minutos regresamos con mucho más Forever Hits.
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0: Volvíamos de la pausa comercial con Get on the Dance Floor. 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
1: I love you. 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

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La música con Grant Guidry, Going Down.

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Alan Waite fue un dúo estadounidense de soul formado en Filadelfia en el año 1970 por Derry Hall, cantante, y por John Waite en guitarra eléctrica y coros. Se estima que el dúo vendió 80 millones de grabaciones a lo largo de su carrera. Se iban a convertir en el dúo musical con más ventas de todos los tiempos, con un total de 6 veces llegando al Billboard de Estados Unidos. Tienen 7 álbumes certificados de platino y 6 álbumes certificados de oro.

Nos vamos a la pausa comercial. Para volver enseguida, lo hacemos con el interrogante de la morena Whitney Houston. Hacemos la pausa con la pregunta de la morocha Whitney Houston. How will I know? ¿Cómo sabré? Pausa.

0: establecemos un espacio publicitario. En minutos regresamos con mucho más Forever Hits.
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0: pausa con Kate Sweet en Forever Hit I Won't Hear.
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0: Clásico de todos los tiempos con Anne My Bullock, Tina Turner, la ex de Ike Turner. Tina Turner, ¿qué tiene que ver el amor con eso?

Lo que te traemos en Forever Hit es una canción de la banda inglesa de New Wave, Wang Chang, lanzada originalmente como sencillo del año 82, regrabada y lanzada un año después en el 83 para su álbum de estudio. Fue el único sencillo de la banda que llegó al top 40 en el Reino Unido. La música de Wang Chang, Dance All Days.

Estás en la primavera, como siempre acá a través de la radio, toda la semana, todos los días, grabando publicidades. Todo lo que tiene que ver con grabación de publicidades lo estamos realizando acá en Estudio Mega. 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Seguimos con música en este día viernes 2 de octubre.

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4: A pleno, toda la semana, todos los días, ¿a qué nos dedicamos? Justamente a grabar publicidades para radios de todo el país. Acordate que toda la semana estamos realizando grabación de publicidades. Nos escribís al teléfono, al WhatsApp, al 3756-618227 y ahí podés consultar por grabación de publicidades para tu radio. Puerto Iguazú, en la provincia de Misiones, ahí estamos. Un abrazo, un saludo muy grande a los amigos DJ Sombra y a toda la gente de FM Urbana, ahí por la zona de Iguazú, en la provincia de Misiones. Por acá también tengo un saludo muy grande para enviar a toda la gente de Radio Activa en Santo Tomé, Leandro Báez y todos los amigos de Santo Tomé, ahí en la provincia de Corrientes, todos los días con nuestro programa. Radio Anli en Alvear Corrientes, también en La Cruz Corrientes, un abrazo muy grande, ahí estamos saliendo en la radio local de La Cruz, en la provincia de Corrientes. Mi nombre es Matías Toledo. Acá estamos de lunes a viernes en estos 60 minutos de programa, como siempre compartiendo lo mejor, y además saliendo desde Virasoro, en la provincia de Corrientes. Desde acá emitimos Estudio Mega para todo el país. Vamos con más música, dale, ¿te parece? Ahí estamos con toda la gente que se va sumando y están escuchando el programa. Itaibaté, gracias a la gente de Itaibaté, Radio Activa Itaibaté también. A ver dónde más estamos, en Mercedes Corrientes, Curuzú, Atía, en la zona de Bellavista, gracias a los amigos. Rosario, Santa Fe, en Chaco, estamos en FM Cersa, gracias a la gente de Villa Ángela, San Martín, donde más, Presidencia de la Plaza, ahí estamos saliendo en un montón de lugares en la provincia de Chaco. Radio Azahil 94.1, gracias a todos por estar ahí siempre en la sintonía de Estudio Mega, de lunes a viernes. Vamos con más música y ya volvemos.

Arriba los corazones, aventurera y esta canción Boquita Perfumada. Tres temas espectaculares que estamos compartiendo por acá en esta edición del día viernes de...

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3: Primavera 2026. Nos vamos. Muy contentos, como siempre, por estar acá acompañándote de lunes a viernes en estos 60 minutos de Estudio Mega. Un abrazo, que la pasen bien, que tengan excelente fin de semana. Mi nombre es Matías Toledo y desde la ciudad de Gobernador Virasoro, desde la provincia de Corrientes, hicimos este programa para todos ustedes. ¡Chau! ¡Hasta el lunes!

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3: Estas son las efemérides del día de hoy.
4: El 2 de octubre, Día Internacional de la No Violencia, Día del Escribano y Día del Trabajador de Edificios. Año 1936, la ley de organización administrativa dictada por el general Franco crea en la zona rebelde de España la Junta Técnica del Estado, el Gobierno General, la Secretaría de Relaciones Exteriores y la Secretaría General del Jefe del Estado. 1942, en el ciclotrón de la Universidad de Berkeley, California, se logra por primera vez una reacción nuclear en cadena autosostenida, base o inicio de la bomba atómica. 1981 se funda la compañía Logitech. 2001 se estrena el bloque de Adult Swim de manera global en Cartoon Network. 2001 en Estados Unidos se emite el primer episodio de la comedia de situación Scrubs. Y por último, nace Mahatma Gandhi, figura clave en la independencia de la India.
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0: Buen día para toda la gente. El gusto de saludarlos en este día viernes 2 de octubre del 2026. Llegamos nosotros para hacer tu compañía hasta la hora 13 y algunos minutitos. Vamos a estar haciéndote compañía en este día viernes, un viernes que se presenta soleado, pero con víspera de que va a haber mucha rotación de viento del sector norte, ¿no? Así que bueno, ya se está notando eso y en algunos otros lugares ya ha comenzado la rotación de viento del sector norte. Con ráfagas que van en algunos lugares hasta los 60 kilómetros, así que va a estar fuerte, ventosa, jornada ventosa sobre todo para la tarde y para la noche. Hoy por la mañana está pasable, ¿no? Por aquí se anuncia mayormente nublado, pero bueno, por el momento estamos con pleno sol y la máxima estaría rondando los 20 grados en cuanto a temperatura. Actualmente tenemos 12 grados, en este momento la térmica marca 10 grados, viento que prevalece del norte que ya comienza a hacerse sentir, con ráfagas que van hasta los 19 kilómetros la hora, ¿no? La humedad relativa en el ambiente es del 72%, la presión atmosférica es de 1012 decimal 2 hectopascal, visibilidad normal por el momento, pero como ya dije, jornada que va a ser ventosa, sobre todo para la tarde, ¿no? Y la noche. Para mañana, escuche bien esto, para mañana se anuncia una mínima en cuanto a temperatura de 10 grados, máxima de 24, pero por la madrugada se anuncian tormentas fuertes, Tormentas fuertes, por la mañana chaparrones, por la tarde mayormente nublado y por la noche parcialmente nublada. Eso de la tormenta fuerte es por la madrugada y el promedio es de un 40 a un 70%, o sea, es alto, ¿no? Sería un promedio alto. Después ya los chaparrones baja el promedio un 10 a un 40%. Eso para mañana. No obstante, la temperatura no va a descender, al contrario, ¿no? Mínima de 10, máxima de 24. Para el domingo, la mínima es de 9 grados, la máxima de 23. Por la madrugada y por la mañana, mayormente nublado. Y por la tarde-noche, aparecen las tormentas aisladas, Para el lunes, mínima de 8, máxima de 14, mayormente nublado. Para el martes, mínima de 8 grados, máxima de 13, mayormente nublado también. Para el miércoles, mínima de 9, máxima de 20, parcial nublado. Por la madrugada mañana, por la tarde-noche, mayormente nublado. Y para el jueves, mayormente nublado con una mínima de 10 grados y una máxima de 18 grados. Ese es el pronóstico extendido entonces para lo que va a ser el fin de semana y bueno, el comienzo de la otra semana también, ¿no? Tenemos hasta el jueves. Pero bueno, hacemos hincapié en esto, ¿no? Mañana se producirían tormentas fuertes, sobre todo por la madrugada, ¿no? No dice por aquí si puede caer granizo, no hay una especificación, pero bueno, ahí está, ¿no? Eso es lo que tenemos en cuanto a clima y todo lo demás por aquí por Alpa Corral, jornada de día viernes. Dábamos comienzo escuchando a Abel Pintos, un jovencito Abel Pintos, que tiene ya su tiempo ese tema, haciendo el tema titulado Ojos de Cielo, en la mañana de Sonidos del Valle. Entonces vamos a ir en búsqueda de los títulos que tienen que ver con este día viernes, que por supuesto los hay, y muchos, ¿no? Y para todos los gustos.
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0: Títulos que tienen que ver con este viernes 2 de octubre del 2026, algunos que están reflejados en la página del diario Puntal de la ciudad de Río Cuarto. En el ámbito de las noticias locales de Río Cuarto, apuran licitaciones, una oferta para reforma universitaria y tres para 20 cuadras de pavimento. En picada, las ventas cayeron un 5,8%, no levantan y siguen por debajo de las del año 2025. Investigación, un nuevo imputado por el crimen de Lautaro Figueroa en el Río. Decisión, OSFA anunció el pago de la deuda y la atención médica de militares. Preocupación, advierten por el aumento del delito a metros del puente colgante, ahí en Río Cuarto. Róvera, la Universidad Nacional de Río Cuarto, adhiere a la marcha y ya la estamos organizando. Así lo confirmó la rectora de la Casa de Altos Estudios, Marisa Róvera. Tendencia, en Córdoba, la venta de autos nuevos cayó más que en el promedio nacional. En la provincia, los patentamientos de 0 kilómetros se redujeron al 12,3% durante septiembre. A nivel nacional, la baja alcanzó el 11,4%. Hubo marcas tradicionales que registraron derrumbes cercanos al 40%. Encuentro, cumbre de defensores en Río Cuarto, analizan ir a la justicia por la zona fría. Planta paralizada, trabajadores de AVEX reclaman más de 1.100 millones por sueldos. Ese es otro de los títulos también. A 20 años del femicidio, los Macarrón registraron las marcas Nora Dalmazo y Norita. Solidaridad, 8 años de trenzar lazos, más de 750 pelucas entregadas a pacientes oncológicos y un nuevo desafío. Cuidado y prevención, la provincia promueve actividades por el mes de la salud mental. Inseguridad, la Escuela General San Martín sufrió 2 robos en una semana. Tensión política, sesión en diputados, la oposición busca rechazar el decreto de Milei. Bienestar, gimnasios femeninos en Río Cuarto, muchas mujeres se eligen entrenar en espacios. Alta complejidad, realizaron en Río Cuarto una compleja reconstrucción de lengua tras una cirugía. Detuvieron a un hombre y secuestraron 16 pares de zapatillas. Aumento, subió un 15% el transporte interurbano. Viajar de Río Cuarto a Córdoba ahora cuesta 40 mil pesos, 80 mil pesos ida y vuelta sería. Bien, ley de tierras, Ricardo Muñoz cuestionó el fallo de la corte y lo calificó de aberración. Juicio, caso Brondo, testigo complicó a Pizarro y piden que declare el conductor del Renault Clio. Ahí está también los títulos que tienen que ver con el día de hoy. Más o menos algunos de los que están por ahí dando vueltas, ¿no? En cuanto a lo deportivo, hablamos de la Fórmula 1. Franco Colapinto terminó en el puesto número 22 en el primer día del Gran Premio de Bahrein en el Autódromo de Sepang. En realidad había terminado en el puesto número 19, pero tiene una penalización del Gran Premio anterior, entonces terminó en el puesto número 22. Liga Profesional, el Lyon no negocia su identidad, llega Racing y todo el imperio se prepara. Torneo Federal A, Atenas última detalles y viaja al norte con un regreso y algunas dudas en el 11. Hockey, Dayana Pacheco, soy una privilegiada por todo lo vivido hasta ahora. Automovilismo, Lázaro Bainotti probará un FIA Fórmula 4 en Cremona, Italia. Son algunos de los títulos también. Bueno, hoy tenemos el comienzo de una nueva fecha de la Liga Profesional. Esta noche juega Boca en ese caso, ¿no? Hablando propiamente de Boca, los tres jugadores de Boca que deberán dar un paso al frente ante la lesión de Belmonte. El panorama de los lesionados de River. Bueno, ya lo que decíamos recién, afectado por una nueva penalización, Colapinto terminó 19º y finalmente queda en el puesto número 22 en las prácticas libres en Malasia. Entonces, ahí está también. Hoy vamos a estar hablando de la fecha que se juega, la fecha número 11 del torneo clausura, entonces, de la Liga Profesional, que se va a poner en marcha en el día de hoy con el partido, uno de los partidos que va a estar jugando Boca contra Unión de Santa Fe, va a las 21:30, pero antes, a las 19:15, en realidad ese es el partido que inicia la fecha número 11, es el de Independiente Instituto. Instituto que está ahí arriba, puntero, si no me equivoco, en la zona A de la Liga Profesional, exactamente, eso iba a decir, ¿no? Sí, señor, Instituto es el puntero con 22 en la zona A, seguido de Vélez con 20, ¿no? Ya que estamos, vamos a repasar el cronograma de partidos. A las 19:15 hoy van a jugar Independiente Instituto, a las 21:30 Boca Unión. También en ese mismo horario Independiente Rivadavia de Mendoza va a jugar contra Gimnasia de Esgrima de La Plata. La fecha continúa mañana, sábado 3 de octubre, a las 14:45, Defensa y Justicia San Lorenzo. A las 17 se juegan dos partidos, Atlético Tucumán, Barraca Central y Newell's contra Lanús. El domingo, a las 14.45, Huracán Aldo Cibe. A las 17, el clásico cordobés Talleres Belgrano. A las 19.15, Argentinos Junior Tigre. Y a las 21.30, es el turno para Estudiantes de Río Cuarto contra Racing Club de Avellaneda. El lunes, a las 16.45, Deportivo Riestra Central Córdoba. A las 19, Estudiantes de La Plata Gimnasia de Mendoza. Mismo horario para Vélez Platense. Y a las 21.15, Banfield va a enfrentar a Rosario Central. El miércoles 14 recién se va a completar la fecha. A las 19 van a jugar Sarmiento de Junín River. O sea que por ahora queda un asterisco ahí, ¿no? Como se, comúnmente se le llama, queda pendiente el partido de River, que se va a jugar el miércoles 14 de octubre entonces. La tabla de posiciones en el grupo A está puntero Instituto con 22, segundo Vélez con 20, tercero Defensa y Justicia con 18, cuarto Gimnasia de Mendoza con 17, quinto aparece Boca con 17 también, sexto Independiente con 17, séptimo Newell con 16, octavo Lanús con 13. Serían los equipos que clasifican para el reducido final en esta zona, ¿no? Después aparece en el puesto 9 Unión con 13, en el puesto 10 San Lorenzo con 11, en el puesto 11 Estudiantes de La Plata con 10, el puesto 12 para Deportivo Riestra también con 10 unidades, puesto 13 para Platense con 9, puesto 14 para Talleres con 8 y el puesto 15 es para Central Córdoba de Santiago del Estero también con 8 unidades, ¿eh? Así que ahí está todo lo que tiene que ver y concierne con la zona A. En el grupo B, el puntero es Argentino Junior con 18 puntos. Mismo puntaje, pero menos diferencia de gol a favor para Rosario Central, que está segundo con 18. Tercero aparece Gimnasia de La Plata con 17. Cuarto aparece Belgrano con 16. Quinto Huracán también con 16. Sexto Sarmiento de Junín también tiene 16 puntos. Séptimo Independiente de Mendoza con 14. Y en el puesto número 8 aparece River con 13. Serían los equipos que están clasificando al reducido final de esta zona, la zona B. Después en el noveno lugar aparece Atlético Tucumán también con 13 unidades. En el puesto 10 aparece Tigre con 12. Puesto 11 para Barraca Central con 12. Puesto 12 para Banfield con 9. En el puesto número 13 aparece Aldo Cibi de Río Cuarto con 9. En el puesto 14 Racing de Avellaneda con 8. Y en el puesto 15 Estudiantes de Río Cuarto tan solo con 6 unidades. Se enfrentan ahora el penúltimo y el último, ¿no? Estudiantes de Río Cuarto que va a recibir a Racing de Avellaneda. Y un poquito más arriba está Aldo Cibi también ahí, ¿no? Así que bueno, está complicado lo de Estudiantes de Río Cuarto. Tiene que ganar, ganar y ganar, ¿eh? No le queda otro y esperar que rivales directos de esta zona, como es Aldo Cibi, que pierda, ¿no? Que vaya en detrimento. Y de la otra zona también tiene algunos competidores, pero solamente tiene que esperar porque no se puede enfrentar, ¿no? Por ejemplo, el Deportivo Riestra o Barraca Central sería, ¿no? Algo de eso, de por ahí. Así que así está el panorama en el fútbol argentino. Entonces, bueno, ya vamos a ir desarrollando las noticias también y viendo qué es lo que acontece en esta mañana de viernes por aquí, por nuestro Alpacorral y sus alrededores. Bueno, previa de algún evento también que tenemos, un evento importante como es el del Encuentro Musical Alpacorral Volumen 2 2026. Esto va a ser mañana y pasado, 3 y 4 de octubre. Dos conciertos, sábado 3, domingo 4, música, encuentro y comunidad, actividades abiertas para toda la familia. La música nos une entonces, ¿sí? Y si hablamos de música, le ponemos música entonces a la mañana de la radio. En el comienzo escuchábamos a Abel Pintos por ahí también, ahora vamos a escuchar a La Cantada, una chacarera haciendo la guasapera se llama, ¿eh?
1: Acá la fiesta.
2: Mando WhatsApp nomás. Manda. 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

Así estábamos escuchando entonces a la cantada que estaba interpretándonos la Guasapera entonces en la mañana de Sonidos del Valle en este día viernes, por aquí por Alpa Corral entonces, ¿eh? Muy bien, continuamos nosotros por aquí, ya vamos a ir con algunas noticias también, con el desarrollo de algunas noticias que tienen que ver con este día viernes, ¿eh? Bueno, apuran licitaciones, una oferta para reforma universitaria y 3 para 20 cuadras de pavimento. Esto es en Río Cuarto, obviamente, ¿no? Ayer se abrieron las obras para más obras. Incisa, que se presentó para la doble vía de la avenida Bandeña, y esa misma firma junto a Marileni y Tecnax para el reasfaltado. Ayer se abrieron los sobres para más obras públicas para la ciudad de Río Cuarto en el marco de la directiva provincial de acelerar las licitaciones previstas. Al respecto, se presentó una oferta para la doble vía de reforma universitaria y 3 para las 20 cuadras del pavimento de hormigón. Según se informó, Incisa se presentó para la duplicación de la avenida Bandeña con una oferta de 4.684 millones de pesos. El proyecto consiste en la duplicación de la calzada, el mejoramiento de las rotondas y una moderna iluminación LED, transformando este acceso en una avenida ágil y segura diseñada para eliminar el congestionamiento y fundamentalmente reducir el riesgo de accidentes. El presupuesto oficial es de 3.961 millones de pesos. En tanto, Incisa, con Marinelli y Tecnax, se presentaron para el reasfaltado de 20 cuadras. Incisa ofertó el monto de 1.318 millones de pesos, Marinelli ofertó 1.243 millones de pesos y Tecnax 1.213 millones de pesos. Se trata de las 20 cuadras que completan el paquete de 140 para distintos barrios de la ciudad de Río Cuarto. El presupuesto oficial es de 1.080 millones de pesos. Todas estas obras se encuadran en los 25.000 millones de pesos anunciados por el gobernador Martín Yallora. En su última visita a la ciudad, el gobernador expresó su intención de apurar las obras para llegar a los 1.500 puestos de trabajo en virtud del fuerte desempleo que hay en el país. Esta cantidad de empleos surgen de la contabilización de la mano de obra empleada en la mega obra de la nueva circunvalación, más la registrada en otros frentes, ¿eh? Bueno, en otro orden, la concejala oficialista Milagros Obregón dijo ayer a Puntal, en este caso, que se aprobó por unanimidad el convenio de regularización de construcciones suscrito en el Colegio de Arquitectos de la provincia de Córdoba para normalización de planos. Ahí está entonces la noticia. ¿Qué más tenemos por aquí? Bueno, recién hablábamos de lo deportivo también. ¿Qué más tengo? Bueno, si hablamos de economía, las ventas cayeron 5,8%, no levantan y siguen por debajo de las del año 2025, según un informe. Según Fedecon, 9 de los 11 rubros relevados continúan mostrando números negativos. Muebles arrojó un 9,7%, el rubro ferretería un 8,2%, alimentos un 7,5%, el 54% de las compras se realizó en efectivo y el 46% mediante tarjetas. Muy bien, ahí está entonces la noticia que tiene que ver con esto, ¿no? Que es la economía, que bueno, según algunos dicen que está bien, otros dicen que está súper mal, ¿no? Así que bueno, habrá que ver en el transcurso de lo que queda de este año qué es lo que nos depara, ¿no? Y después encarar un 2027 que va a ser plagado de electoralidad, ¿no? Porque va a haber elecciones y todo eso, ¿no? Veremos si surge un candidato como realmente se merece el pueblo, ¿no? Digo, por ahí, ¿no? Bien, llega María Becerra junto a la agrupación Ráfagas, haciendo el tema titulado Adiós.

Así pasaba la agrupación Ráfaga junto a María Becerra haciendo el tema titulado Adiós, adiós, adiós en la mañana de Sonidos del Valle. Bueno, un nuevo imputado por el crimen de Lautaro Figueroa en El Río. Se trata de un joven que fue acusado de partícipe necesario, aunque todavía no fue detenido. El fiscal Rodríguez ordenó su captura. La causa tiene tres detenidos, entre ellos Brian Bustos, autor de los disparos, y dos cómplices. La investigación por el crimen de Lautaro Figueroa, de 22 años, en El Río, el domingo 20 de septiembre, sumó un nuevo imputado, aunque todavía no fue detenido. Los investigadores determinaron por las imágenes de las cámaras de seguridad y los videos que se viralizaron la presencia de un joven en el lugar, quien fue acusado del delito de partícipe necesario por el fiscal de instrucción de segunda nominación, Luciano Rodríguez. El nuevo implicado no fue detenido, por lo que se labró la orden de captura. En la causa están detenidos Brian Bustos, de 20 años, quien ejecutó a Figueroa de una decena de impactos en la pierna, por lo que fue imputado del delito de homicidio calificado por el uso de arma de fuego. Bustos fue detenido junto a Jonathan Castro, de 27 años, cuando se daban a la fuga tras el homicidio en Salta y Yapeyú, de Barrio Alberdi. El cómplice está acusado de encubrimiento agravado. También fue detenida y acusada del delito de encubrimiento agravado Jennifer Cardoso, de 22 años, novia de Bustos, quien fue detenida a las 48 horas del crimen en su casa de Pasaje Uriarte al 1000 de Barrio Alberdi. Desde el día del asesinato de Figueroa, se realizaron varios allanamientos para dar con la pistola 9 milímetros utilizada en el violento hecho ocurrido alrededor de las 6:30 en el sector de Playa Bonita el pasado 20 de septiembre. Los primeros dos jóvenes detenidos en el marco de un patrullaje aéreo y controlado por varios móviles poseen antecedentes por robo, tenencia ilegal de armas de fuego y tenencia de estupefacientes. La Fiscalía espera los resultados sobre distintas pericias que se solicitaron, como los teléfonos celulares de los involucrados en el hecho de violencia urbana que provocó un fuerte impacto por la ráfaga de disparos que efectuó el principal acusado a Figueroa. Le ponemos un temita musical más, nos vamos a una pausa comercial y ya volvemos con mucho más a Sonidos del Valle aquí en esta mañana de día viernes.

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4: El 2 de octubre, Día Internacional de la No Violencia, Día del Escribano y Día del Trabajador de Edificios. Año 1936, la Ley de Organización Administrativa dictada por el general Franco crea en la zona rebelde de España la Junta Técnica del Estado, el Gobierno General, la Secretaría de Relaciones Exteriores y la Secretaría General del Jefe del Estado. 1942, en el ciclotrón de la Universidad de Berkeley, California, se logra por primera vez una reacción nuclear en cadena autosostenida, base o inicio de la bomba atómica. 1981 se funda la compañía Logitech. 2001 se estrena el bloque de Adult Swim de manera global en Cartoon Network. 2001 en Estados Unidos se emite el primer episodio de la comedia de situación Scrubs. Y por último, nace Mahatma Gandhi, figura clave en la independencia de la India.
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Así pasaba la música entonces con Fede Rojas, que nos traía el tema titulado Mil Preguntas aquí en la mañana de Sonidos del Valle. Bueno, OSFA anunció el pago de la deuda y la atención médica de militares. El Ministerio de Defensa informó que la obra social también asumió desde el 1 de octubre nuevos reintegros a afiliados en el marco de recomponer la red de prestadores y garantizar progresivamente la cobertura en el país. Tras semanas de estar cortada la obra social, OSFA anunció ayer el pago de la deuda histórica y la atención médica del personal de las Fuerzas Armadas. Al respecto, el Ministerio de Defensa de la Nación informó que la obra social también asumió desde el 1 de octubre nuevos reintegros a afiliados en el marco de una nueva etapa orientada a recomponer la red de prestadores y garantizar progresivamente la cobertura en todo el país. En Río Cuarto, los afiliados a OSFA ascienden a 3.500. Durante esos días, las urgencias médicas se iban derivando al Hospital de Río Cuarto o a los hospitales militares. En tanto, se fue viralizando el reclamo por distintos medios hasta llegar al Corralón Municipal de Las Higueras, que se habilitó para la llegada del segundo ferry de F-16 el pasado martes. La deuda que había trascendido era de 200 millones de pesos, mientras que en Río Cuarto de 700 millones de pesos. El comunicado señala que en el marco del DNU 88/2026, el Ministerio de Defensa comenzó a cancelar la deuda histórica de la obra social superior a 200 mil millones acumulada bajo el modelo deficitario anterior. Además, añade que las reuniones con prestadores permiten acordar pagos y celebrar nuevos convenios también con quienes ya atendían a los afiliados, y manifiesta que OSFA busca restablecer progresivamente la totalidad de las prestaciones en todo el país. Continuamos nosotros por aquí. Bueno, los horarios sede de expendio de combustibles Cadel y ventas de gas aquí en Alpacorral. Nuevos horarios a partir de ayer, lunes a sábado por la mañana de 8 a 13 horas, por la tarde de 16:30 a 20:30, los domingos y feriados por la mañana de 9 a 13 horas y por la tarde de 17 a 21 horas. Información que tiene que ver con el ámbito deportivo. Lionel Messi llegó a la Argentina para disputar su último partido con la selección argentina. El astro argentino aterrizó en territorio nacional junto a su círculo familiar más cercano. Lionel Messi llegó a la Argentina durante las primeras horas de este viernes para afrontar lo que será su último partido oficial con la selección tras su participación en el Mundial 2026. El campeón del mundo en Qatar 2022 arribó a bordo de una aeronave privada en Rosario, su ciudad natal, acompañado por su esposa Antonella Roccuso, sus tres hijos, Thiago, Mateo y Ciro, y su madre Cecilia Cuscitini. Si bien no hay detalles sobre el cronograma de Messi en los próximos días, es muy probable que este sábado diga presente en el Estadio Monumental para presenciar el partido de sus compañeros ante Burkina Faso, que está programado para las 21 horas. El gran día para Messi será este martes 6 de octubre, ya que tendrá su despedida en la selección argentina cuando se enfrente con Benin a partir de las 20 horas en una noche que será inolvidable tanto para él como para los fanáticos del fútbol. El crack rosarino anunció su retiro de la selección con una emotiva carta. Esto fue el pasado 31 de agosto, a solo 33 días de la derrota contra España en la final del Mundial 2026, donde tuvo una brillante actuación con 8 goles y 4 asistencias entonces, Continuamos nosotros por aquí con más música. Llega Titi, te amo. Así suena de esta manera.

0: Es la hora 9:51 minutos, así pasaba Luca Pica, así se llama este cantautor italiano, ¿no? Te amo, sería. Nada más que está, obviamente, canta, parle el italiano, ¿eh? Si es italiano, ¿qué otra cosa va a hablar, no? Pero bueno, está bueno el tema musical, son temas que van apareciendo por ahí. Luca Pica tiene distintos ritmos, hace también ese artista italiano, ¿no? Bien, temas que aparecen por ahí, que los consigue la producción, que bueno, para ir variando, ¿vio? Es lo último que va saliendo, todo lo que va apareciendo por ahí, lo vamos rescatando, se lo rescata y se lo trae para difundirlo y para que la audiencia lo disfrute de alguna manera, ¿no? De distintos géneros, a lo mejor a usted no le gusta este género que acabamos de escuchar, le gusta el rock, pero bueno, ya vamos a poner algo de rock. A lo mejor al que no le gusta el rock le gusta el tango, ya vamos a poner un tango también. Bueno, nosotros vamos haciendo, variando siempre, ¿no? Por ahí a alguno le gusta el folclore, también ponemos folclore, cuarteto, que eso no escapa, cumbia, alguna balada romántica, qué sé yo, mira. Pero bueno, mientras sea música, bienvenido sea, ¿no? Ahora ya cuando esa música zarpada, que ya habla con letras vulgares, no. Eso, aquí, al menos yo, no lo permito, ¿no? No me gusta. No me gusta porque no viene el caso, ¿no? Tan linda que es la música, bien elaborada, ¿no? No veo por qué arruinarla con palabras vulgares y todo lo demás. Así que así estamos, ¿no? Bueno, y hablando de vulgares y todo esto, y no, recién estaba viendo un loco, porque vamos a decir así, ¿no? Hay que ser loco en la vida, diría alguien por ahí, ¿no? Pero mirá vos el grado de la locura que llega, que se filmó este tipo yendo a 140 kilómetros por hora. Eso no sería nada, porque no es una velocidad tan, vamos a decir, no es un Fórmula 1. Pero ¿qué hizo? Se filmó y chocó contra un poste. Y quedó, el auto quedó hecho percha, acartonado, quedó abollado, como si fuese una latita de esas latitas descartables de las bebidas. De las bebidas. Bueno, quedó así destruido el auto, ¿no? Esto ocurrió ahí en Escobar. Se filmó mientras manejaba 140 kilómetros por hora y chocó contra un poste. El joven admitió horas después en un audio de WhatsApp que estaba borracho y bajo los efectos ¿de qué? De las drogas. Un joven se filmó y ahí está el video, ¿no? Si usted quiere acceder a Noticias Argentinas y va a ver que no le miento, ¿no? Un joven se filmó mientras manejaba 140 kilómetros a bordo de su camioneta en una GGP renegada. Miró, no era cualquier cosa, ¿no? Una GGP Renegade en Escobar, cuando perdió el control y chocó contra un poste de luz. Horas después admitió en el audio de WhatsApp que estaba borracho y bajo los efectos de las drogas. El siniestro, que pudo haber terminado de manera fatal, tuvo lugar el domingo 27, ¿no? Pero las imágenes se conocieron en las últimas horas y muestran al joven de 20 años. Mirá vos, 20 años, mientras conducía a alta velocidad en la investigación de las calles Bute y Jacarandá, en la zona de Loma Verde. No, se me ocurre cuando llegue a los 50 años, que habrán pasado 30 años, va a recordar, va a decir, mira, pensá que yo estrellé la camioneta GGP renegada contra un poste cuando tenía 20 años, allá por la calle Bute y Jacarandá, ahí en Escobar, ¿no? En las imágenes se observa el conductor que circulaba a 140 kilómetros por hora y sobrepasaba vehículos, cuando en una pequeña curva perdió el control e impactó contra el poste. Se supo que el joven iba junto con un acompañante y que ambos debieron ser trasladados al Hospital Provincial Enrique Eril, donde recibieron las primeras atenciones, destaca el medio El Día de Escobar. Los ocupantes fueron identificados como Tomás Valentín Olcese, de 20 años, quien conducía, y Santiago Enrique Saccavini, también de 20 años, como acompañante. Horas después del siniestro, el conductor mandó un audio de WhatsApp donde explicó lo que pasó. Me comí la loma de burro, estaba yendo a 140 y se me fue el auto. A su vez, confirmó que venían de un cumpleaños y que estaba medio escabio y que había fumado un par de porros. Las actuaciones quedaron en manos de la UFI número 5 del Departamento Judicial Zárate Campana, a cargo del fiscal Cristian Carrasco, quien instruyó acusación por lesiones culposas. Y la camioneta, obviamente, no sirve más. La rompió, la destruyó. Porque, claro, lo agarra de frente al poste y va como si fuese corriendo rally, nada más que vienen autos de frente, porque es una calle, y los esquiva rozándolos. Entonces, cuando llega a una pequeña curva, se desliza la camioneta y va y pega de frente, ¿no? Bueno, cosas que pasan, ¿no? Pero ¿cómo estamos, no? No le damos importancia a la vida ni nada por el estilo, ¿no? Y ahí está la foto. Quedó, claro, una camioneta grande, ¿no? Quedó la parte delantera del motor toda destruida. ¿Qué más tengo por aquí? Bueno, ya los vamos a ir a los comerciales de la hora 10, pero antes te cuento otra noticia que es trágica también, porque esto ocurrió en San Juan. Una pareja fue encontrada muerta e investigan un femicidio seguido de suicidio. El fiscal del caso sospecha que las muertes de Fanny Figueroa y Daniel Maldonado ocurrieron entre 3 y 5 días antes de los hallazgos. Una pareja oriunda de Buenos Aires fue encontrada muerta en la provincia de San Juan y se investiga un femicidio seguido de suicidio, aunque resta que se conozcan los resultados preliminares de las autopsias. El hecho se descubrió ayer en una vivienda del loteo 30 de agosto en Chimbas, cuando la policía halló sin vida a Fanny Figueroa y Daniel Maldonado, ambos de 50 años, quienes habían asentado base en San Juan hace 4 o 5 años, ya que eran de la provincia de Buenos Aires. Iván Grassi, fiscal coordinador de la UFI Delitos Especiales, está a cargo de la pesquisa y ante los medios de comunicación locales indicó que la principal hipótesis que se baraja es un femicidio seguido de suicidio, aunque se analizan todas las conjeturas posibles. En este sentido, el fiscal subrayó que en la casa no se encontraron rastros de robo ni las entradas fueron forzadas, lo que incrementa aún más la sospecha de los investigadores, destaca el medio El Tiempo de San Juan, ¿no? Bueno, ahí está la triste noticia también, ¿eh? Nosotros los vamos a ir a los comerciales, pero antes vamos a escuchar al mandamás del cuarteto. Sí, señor. Si digo mandamás del cuarteto, no estoy hablando de cualquiera, estoy hablando de Carlitos La Mona Jiménez, que nos trae un clásico, Nuestro Estilo Cordobés.
1: 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Buenos Aires tiene el tango y La Rioja con la chaya, los salteños con la samba. 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Nuestro estilo cordobés grabando en vivo. San Francisco.

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4: El 2 de octubre, Día Internacional de la No Violencia, Día del Escribano y Día del Trabajador de Edificios. Año 1936, la ley de organización administrativa dictada por el general Franco crea en la zona rebelde de España la Junta Técnica del Estado, el Gobierno General, la Secretaría de Relaciones Exteriores y la Secretaría General del Jefe del Estado. 1942, en el ciclotrón de la Universidad de Berkeley, California, se logra por primera vez una reacción nuclear en cadena autosostenida, base o inicio de la bomba atómica. 1981 se funda la compañía Logitech. 2001 se estrena el bloque de Adult Swim de manera global en Cartoon Network. 2001 en Estados Unidos se emite el primer episodio de la comedia de situación Scrubs. Y por último, nace Mahatma Gandhi, figura clave en la independencia de la India.
5: Atención, el área de tránsito municipal informa cambios en la circulación del tránsito por Costanera, Paseo de los Artesanos, desde el puente Calle Lombú hasta Carlos de Glime, tradicional esquina de Pirca. Será doble mano hasta finalizar obras en adoquinado en Calle El Ombú.
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Es la hora 10, 15 minutos. Ahí estábamos escuchando a la agrupación Dale Que Va, haciendo el tema titulado Perdonarte para qué en la mañana de Sonidos del Valle. Continuamos nosotros por aquí con más informaciones que tienen que ver, en este caso, con el ámbito policial. Advierten por el aumento del delito a metros del puente colgante en Río Cuarto. En 2 meses robaron en una ferretería de Isabel la Católica y Roberto Pairó. Otros comercios del sector fueron damnificados en las últimas semanas. En el colegio también sucedieron varios hechos de inseguridad. El robo por segunda vez en 2 meses en una ferretería ubicada a metros del puente colgante reactivó el reclamo de más seguridad en el sector por parte de comerciantes y vecinos de barrio San Martín. En la madrugada de ayer, 2 sujetos rompieron la vidriera del local ubicado en Isabel la Católica y Roberto Pairó para entrar al negocio. Los delincuentes debieron romper una reja, sustrajeron una motosierra, llaves de mano, mangueras y dinero que había en la caja para luego darse a la fuga. Carlos, el propietario de la ferretería que lleva su nombre, dijo que lo robado asciende a unos 400 mil pesos, aunque el costo mayor es la reposición del vidrio, que supera el $500,000. El ferretero recordó que el 1 de julio pasado también ingresaron al local tras trepar por un paredón y romper un vidrio. Sostuvo que por las cámaras que tiene el local y que aportó a la policía se observa 2 ladrones reventar el vidrio y luego hacer palanca para romper la reja interna y acceder a los elementos que se llevaron. El daño es más importante que el robo. Nos da mucha bronca, nos esforzamos todos los días, señaló indignado. Personal policial y de la Guardia Local de Prevención estuvieron en el lugar luego de corroborarse que habían violentado la vidriera. Esto es tierra de nadie, a la noche hay mucha gente en la esquina y todos los días suceden hechos en el barrio, relató un vecino de Isabel la Católica al 900. Durante el mes pasado se registraron robos en una carnicería y en un kiosco, entre otros comercios. En la cuadra hay 2 colegios que también han sido víctimas de hechos de inseguridad en los últimos meses. Dada la gravedad de la situación, incrementaron las medidas de seguridad. Ángela, una vecina del barrio, pidió que haya más patrullaje policial o de la guardia local en horario nocturno. En la esquina hay muchas personas durante todo el día, pero en muchos casos son muy violentos con los automovilistas y los vecinos, indicó. Rodrigo sostuvo que hay veces que hay peleas o agresiones entre los trapitos por el espacio, lo que genera mucha preocupación entre los habitantes de ese sector de barrio San Martín. Otros comercios ubicados en Isabel la Católica, al 500, fueron víctimas de robos y de asaltos a mano armada. Bueno, así está la situación también, ¿no? En este caso es ahí, pero en otros lugares también hay distintos problemas, ¿no? Realmente es preocupante. Bien, ¿qué más tengo por aquí entonces? Bueno, flojo comienzo para Franco Colapinto en el Gran Premio de Bahrein, ¿no? El argentino buscará revertir su imagen luego del choque generado el fin de semana pasado. Bueno, ahí está también todo lo que tiene que ver con la Fórmula 1, ¿no? Que, bueno, ahora es muy temprano se realiza, porque, claro, tienen una diferencia horaria que a nosotros los dejen la madrugada, ¿no? Es más, el Gran Premio, la carrera se va a disputar tipo 4 o 5 de la mañana, si no me equivoco, ¿no? Así que, bueno, terminó último Franco Colapinto, ¿no? Salió a girar primero con gomas blandas, pero bueno, después tuvo algunos problemitas, terminó en el puesto número 19 y con la penalización que tiene, quedó último realmente. Bien, ¿qué más tengo en lo deportivo por aquí? Bueno, en la Primera Nacional, Ferrocarril Oeste va a recibir a Deportivo Madryn a cinco fechas de asegurar la final por el ascenso. Al equipo de Caballito le quedan solo 5 partidos en la fase regular para asegurar el primer puesto y clasificar a la gran final por el primer ascenso a Primera División. Mirá vos, Ferrocarril Oeste, que antes era tan nombrado en la Primera División del fútbol argentino y ahora, bueno, hace muchas temporadas que está en la Primera Nacional, ¿no? Bueno, se hundió por ahí, se fue pique, después, bueno, ahora lo han reconstruido, tiene un gran equipo, Ferro, ¿no? Así que, bueno, está a 5 fechas para acceder a la final para el primer ascenso, ¿no? Ferro entra en la recta final de la Primera Nacional como líder indiscutido de la zona A con 61 puntos, 6 por encima de su escolta Deportivo Morón, que tiene 55, y 8 sobre Godoy Cruz, que suma 53. Al equipo de Caballito le quedan solo 5 partidos en la fase regular para asegurar el primer puesto y clasificar a la gran final por el primer ascenso a Primera División, la cual se va a disputar a partido único en estadio neutral frente al ganador de la zona B actualmente. La zona B está encabezada por Tristán Suárez. Así que ahí está, ¿no? El primer gran examen será este viernes de 2 de octubre a las 19 cuando reciba Deportivo Madryn en el estadio Arquitecto Ricardo Echeverri por la fecha 32, encuentro que contará con el arbitraje de Nahuel Viñas
y se podrá ver en directo a través de Liga Profesional Fútbol Play, así se llama el sitio, ¿no? Así que ahí está el equipo verde de Caballito entonces, ¿eh? Muy bien, ahora 10:20 minutos, esto es Sonidos del Valle. ¿Qué más tengo por aquí? Bueno, se viene el segundo encuentro musical también. Se viene el día 11 la jineteada, aquí en el Pacorral. También se viene ese importante evento, ¿no? Que esperemos que ese día esté bueno también, como este fin de semana, ¿no? Bueno, ya lo decíamos, ahora está anunciado lluvia para mañana, pero la actividad del encuentro de música, salvo la caminata por el puente colgante, el río Barrancas, se hace todo bajo techo, ¿no? No es un evento al aire libre, como lo va a hacer la jineteada, ¿no? Así que bueno, esas son las cuestiones que tenemos por aquí por el Pacorre. Recuerde que si usted tiene que cargar combustible, la estación de servicio tiene nuevos horarios ahora, ¿no? Expende combustible y gas de lunes a sábado por la mañana de 8 a 13 horas, ¿sí? Por la tarde de 16:30 a 20:30, los domingos y feriados por la mañana de 9 a 13 horas y por la tarde de 17 a 21 horas. ¿Qué más tengo por aquí? Hay algo que tenía olvidado por aquí. 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Bien, ¿qué más tengo por aquí? A ver, vamos a ver qué tenemos, porque por ahí siempre se nos trampapela algo. Bueno, se viene, como ya les decía, el encuentro musical también, y tengo el cronograma por aquí también de lo que va a ser, pero bueno, lo tengo en otra parte, así que ya lo vamos a buscar y lo vamos a actualizar, porque esto, lo que tengo acá ha pasado a ser un borrador, ¿no? ¿Qué quiere que le diga? Es así, ¿no? Vamos a escuchar algo más de música, sí señor. Vamos a escuchar a la agrupación Marilyn. Entonces, la agrupación Marilyn nos va a dejar, ya le digo, a ver, el tema se llama Amor en Silencio, ¿eh? Suena la agrupación Marilyn.

Bien, entonces ahí estaba sonando la agrupación Marilyn haciendo el tema titulado Amor en Silencio. Y nosotros continuamos por aquí con más información. Bueno, esta información nos trasladamos imaginariamente a Mendoza, ¿no? Impactante desprendimiento de piedras en Puente del Inca. Las lluvias y las nevadas provocaron el fenómeno, aunque no hubo víctimas. Como consecuencia de las fuertes lluvias y nevadas que se registraron en la zona de alta montaña, ayer por la tarde se produjo un desprendimiento masivo de piedras y rocas en Puente del Inca, en el departamento mendocino de Las Heras, aunque no hubo heridos según reportaron las autoridades. El incidente ocurrió en el sector sureste de la villa, según informó el teniente coronel Mauro Salari, jefe de la compañía de cazadores, ya que las piedras se desprendieron del otro lado del río, en el sector ubicado frente a la zona norte de la parroquia. Asimismo, se confirmó que la caída de piedras sumada a la acumulación de nieve no causó heridos ni daños en las viviendas ubicadas en las cercanías. Puente del Inca, ubicado a 180 kilómetros de la ciudad de Mendoza, es un monumento natural situado en la cordillera de los Andes, un puente de 48 metros de longitud sobre el río Las Cuevas, convertido en un punto de interés turístico. En otro ámbito, Rovera, la Universidad Nacional de Río Cuarto, adhiere a la marcha y ya la estamos organizando. La rectora de la Casa de Altos Estudios de Río Cuarto sostuvo que la nueva intimación judicial es un rechazo a la apelación del gobierno. La rectora Marisa Rovera dijo que la Universidad Nacional de Río Cuarto adhiere a la quinta marcha federal que se va a realizar el 15 de octubre. Nuestra universidad adhiere a la marcha, ya nos encontramos organizándola, informaremos los detalles en su momento, sostuvo. Rovera manifestó que la nueva intimación judicial es un rechazo a la apelación del gobierno. Le ponemos más música, entonces, por aquí, por 88.9 FM Alpacorral. Llega ¿Qué personajes? Y Ulises Bueno haciendo el tema titulado Tu foto.

0: Muchísimas gracias, gente. Gracias por estar acá. Gracias por cantar todas las canciones.
1: ¡El aplauso! Gracias, chicos. Te desechea.
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7: El 2 de octubre, Día Internacional de la No Violencia, Día del Escribano y Día del Trabajador de Edificios. Año 1936, la Ley de Organización Administrativa dictada por el General Franco crea en la zona rebelde de España la Junta Técnica del Estado, el Gobierno General, la Secretaría de Relaciones Exteriores y la Secretaría General del Jefe del Estado. 1942, en el ciclotrón de la Universidad de Berkeley, California, se logra por primera vez una reacción nuclear en cadena autosostenida, base o inicio de la bomba atómica. 1981 se funda la compañía Logitech. 2001 se estrena el bloque de Adult Swim de manera global en Cartoon Network. 2001 en Estados Unidos se emite el primer episodio de la comedia de situación Scrubs. Y por último, nace Mahatma Gandhi, figura clave en la independencia de la India.
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baja alcanzó el 11,4%, hubo marcas tradicionales que registraron derrumbes cercanos al 40%. La venta de autos nuevos sigue cayendo con respecto al año pasado, según el último reporte de la Asociación de Concesionarias de la República Argentina, ACARA. En septiembre se registró una fuerte baja del 11,4% en todo el país. En la provincia de Córdoba el panorama fue aún más desalentador porque los patentamientos de 0 kilómetros se desplomaron el 12,3%. Entonces, bien, más noticias que tienen que ver con la realidad de cada día, ¿no? Todo lo que va aconteciendo, que va dejando también por ahí las noticias deportivas. Bueno, una de las noticias también que se trascendía ayer por la tarde, ¿no? Femicidio de Aisha, así fue el seguimiento y detención de la expareja en Tigre. Alejandro Sofía estaba escondido en la casa de su abuela, pocas cuadras de donde cometió el crimen de la joven de 20 años. Las cámaras de seguridad de la localidad bonaerense de Tigre lograron captar los últimos movimientos de Alejandro Sofía, el acusado del femicidio de Aisha Dana Mili, antes de ser detenido en la casa de su abuela, donde se mantuvo oculto. Ayer, después de una exhaustiva investigación y búsqueda personal de la departamental de Tigre, San Isidro y San Fernando, junto con efectivos de la DDI de Tigre y el respaldo tecnológico del COP, llevaron a cabo el procedimiento que permitió la detención del principal sospechoso del crimen de la joven de 20 años. De acuerdo a la información aportada por la Subsecretaría de Protección Ciudadana, Centro de Operaciones Tigre, se logró registrar los últimos movimientos de Alejandro, quien se movilizó en bicicleta para acudir a la vivienda de la víctima. A su vez, se suma que el acusado llevaba puesta una gorra verde, la cual fue incautada al momento de su detención. Las tareas de investigación derivaron en intervención del teléfono de uno de los amigos del femicida, quien habría mantenido contactos. Esta persona fue quien dio información precisa sobre el paradero de Sofía, quien se ocultaba en la casa de su abuela, a 300 metros de la vivienda donde se concretó el crimen. En las imágenes también se muestra el operativo donde se vivieron momentos de tensión entre familiares de Aisha y vecinos, con la policía, sumado al posterior traslado del implicado a sede policial donde se encuentra actualmente. Bueno, ahí está entonces una noticia triste realmente, ¿no? Pero bueno, ahí está. Ayer veía el padre de Aisha, que la chica esta vivía con el padre, con su papá, entonces ahí. Y obviamente estaba desconsolado, roto por dentro y por fuera, pobre hombre, ¿no? Aparte la amaba, más allá de lo que era el padre, la amaba, la quería, compartía todos los días, ¿no? Bueno, de un momento para otro apareció asesinada la hija entonces, ¿no? Por su novio, ¿no? Se decía ayer también, bueno, ahora ya se aclaró el tema entonces y ya pasa a... Bueno, ha quedado detenido este sujeto, ¿no? Muy bien, nosotros vamos a ir a la primera parte del horóscopo entonces, para no atrasarnos ni nada por el estilo. Vamos a ir a la primera parte del horóscopo.

Hora 10:48 minutos, esto es Sonidos del Valle. Ya estamos escuchando la banda de Potencia haciendo el tema titulado Llámame Loco en la mañana de la radio entonces, ¿eh? Bueno, ahí está también lo que tiene que ver con la música. De a poquito vamos avanzando, ya se viene la primera parte del horóscopo entonces, ¿eh? Algunas otras noticias que van surgiendo por ahí. En Córdoba, la venta de autos nuevos cayó más que en el promedio nacional. En la provincia, los patentamientos de 0 kilómetros se redujeron al 12,3% durante septiembre a nivel nacional. La

0: Primera parte del horóscopo, entonces. Vamos a ver si lo podemos saber. ¿Qué tenemos por aquí? A ver, porque ¿qué pasó acá? A ver, vamos a ver. Bien, hoy los sistemas de internet con el viento, con todo eso, andan como ellos quieren también, ¿no? Bueno, ahí lo tenemos, nos situamos en Aries. Para la gente de Aries nos dice lo siguiente. Hoy deberías tener más orden, método y sentido práctico, ya que las cosas no son tan arduas como te imaginas. En amor, las difíciles experiencias de los últimos tiempos te van a ayudar en futuras relaciones. Evita ciertos acontecimientos. En riqueza, no es buen momento para que te involucres en negocios financieros ejecutados conjuntamente. En lo posible, trata de evitarlos. En bienestar, ponte a realizar aquellos cambios en tu hogar o vida que requieras para distraerte de los conflictos diarios de asuntos laborales. La predicción de hoy para la gente de Aries: presta atención a lo que estás haciendo, aunque no estés motivado, no es razón para dejar las cosas como están. Ahí está entonces lo que le depara a la gente de Aries. Pasamos ahora sí al segundo de los signos y hablamos de lo que le depara a la gente nativa del signo Tauro. Hoy vas a atravesar una etapa de poco diálogo. No exteriorizar tus emociones puede afectarte. Confía en tu mejor amigo, no te va a defraudar. En amor, una persona con quien has mantenido una relación importante en el pasado va a reaparecer para hacerte sorprendentes planteos. En riqueza, si se trata de comprar cosas para el hogar o buscar una casa nueva, tus posibilidades de éxito serán enormes. En bienestar, si sigues abandonándote al sedentarismo, terminarás encerrado en tu casa, comiendo, mirando televisión y no haciendo algo productivo. La predicción para la gente de Tauro: momento en el cual serás más fácil reconocer las dificultades y limitaciones propias, te servirá para realizar cambios oportunos. Ahí está entonces lo que le depara a la gente de Tauro. Pasamos al próximo signo y hablamos de lo que le depara a la gente nativa de Géminis. Sabes cómo hallar oportunidades en todos los ámbitos, pero algo va a bloquear tu capacidad creativa. Relájate con una buena película. En amor, tu pareja y tú han construido una relación sólida. Has encontrado a tu media naranja y es hora de pensar a largo plazo. En riqueza, has trabajado duro y es momento de cosechar los logros, pero piensa bien dónde invertirás tus ganancias. En bienestar, hazte valer y termina con las situaciones que impiden tu progreso. Tienes una gran fuerza interior, así que trata de exteriorizarla. Y la predicción para Géminis: hoy llegarás a la meta que con tanto empeño buscaste. Ahora podrás empezar a reducir un poco tus revoluciones. Ahí está entonces lo que le depara a Géminis. Pasamos al próximo signo y hablamos de lo que le depara a la gente nativa del signo Cáncer en este caso. Si le prestas más atención a tu futuro laboral, es probable que surjan oportunidades interesantes y conozcas personas importantes. En amor, hace tiempos que entre ustedes no hay química y ya casi ni tienen encuentros sexuales. Ponle pimienta a la relación. En riqueza, deberás ceder algunas de tus ideas en pos del éxito del grupo. No pienses solo en los intereses propios. En bienestar, aparecerán nuevas amistades. Un cambio de ámbito te pondrá en contacto con personas de otra generación. Surgirán importantes amistades. La predicción de hoy para Cáncer: los cambios que desees realizar en tu vida deben comenzar dentro de ti y luego irán saliendo al exterior a su debido tiempo. Eso es lo que le depara entonces a la gente nativa del signo Cáncer. Pasamos al siguiente signo y hablamos de lo que le depara a la gente nativa de Leo en este caso. Para la gente de Leo nos dice lo siguiente: un tema algo áspero tocará con alguien de tu familia. Hay veces que las cosas se llaman por un solo nombre, aunque pese. En amor, si quieres reconquistar a tu pareja, piensa en una cena romántica o en una serenata. Ella no podrá resistirse. En riqueza, no te desesperes si observas que tus ahorros disminuyen porque los avatares económicos son pasajeros. En bienestar, cada tanto es bueno hacer un balance de lo hecho y de lo que queda por hacer. Evalúa si lo que has hecho lo hiciste con el corazón. La predicción para la gente de Leo: estarás tan pendiente de alcanzar tus objetivos que apenas te darás cuenta de que hay alguien que necesita tu ayuda. Eso es lo que le depara a la gente de Leo. Y pasamos al último signo de esta primera parte del horóscopo y hablamos de lo que le depara a la gente nativa del signo Virgo en este caso. Hoy es un buen momento para que digas lo que sientes, pero ten cuidado al elegir tus palabras, ya que podrían no ser bien interpretadas. En amor, te sientes contenido para dar pasos importantes en tu vida afectiva. Edifica la relación sobre las bases de la comprensión. En riqueza, eres una persona creativa y muchos se van a dar cuenta de ello ahora que algunas inversiones comienzan a rendir beneficios. En bienestar, los cambios muchas veces resultan positivos. No temas hacer aquello que crees que pueda beneficiarte y pese a que pueda afectarte, mantente firme. La predicción de hoy para la gente de Virgo, hoy volverás a levantar cabeza y a pensar que aquellos planes no están del todo perdidos, alguien te va a ayudar. Eso es lo que le depara a la gente de Virgo y así ha pasado la primera parte del horóscopo entonces, ¿eh? En este día viernes, un viernes que se presenta ventoso por aquí por Alpacorra, ¿no? Tal cual ya estaba previsto, ¿eh? Que se estaba anunciando a partir de ayer que bueno, iba a haber rotación de viento, en este caso es viento norte, y se prevé que se incremente en las próximas horas, sobre todo para la tarde y también por la noche. No obstante, la temperatura no es desagradable, es típica de primavera, 17 grados tenemos, 17 grados una décima, la térmica, la sensación térmica está marcando 15 grados una décima. El viento es del norte a 27 kilómetros la hora, la humedad relativa en el ambiente es del 60%, la presión atmosférica está en 1.9.8 hectopascales, la visibilidad es normal, cielo despejado con algunas nubes por ahí dando vuelta, pero al fin y al cabo está el solcito a pleno también, ¿eh? Hora 10:59 minutos, casi las 11, ¿no? Ya estamos nosotros, vio que terminamos en tiempo y forma la primera parte del horóscopo, bueno, así hay que ser, ¿ves? Entonces ahora nos distendemos un poquito y nos vamos a vender y después regresamos con mucho más Sonidos del Valle por aquí por 88.9 FM Alpacorra.
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5: El 2 de octubre, Día Internacional de la No Violencia, Día del Escribano y Día del Trabajador de Edificios. Año 1936, la Ley de Organización Administrativa dictada por el General Franco crea en la zona rebelde de España la Junta Técnica del Estado, el Gobierno General, la Secretaría de Relaciones Exteriores y la Secretaría General del Jefe del Estado. 1942, en el ciclotrón de la Universidad de Berkeley, California, se logra por primera vez una reacción nuclear en cadena autosostenida, base o inicio de la bomba atómica. 1981 se funda la compañía Logitech. 2001 se estrena el bloque de Adult Swim de manera global en Cartoon Network. 2001 en Estados Unidos se emite el primer episodio de la comedia de situación Scrubs. Y por último, nace Mahatma Gandhi, figura clave en la independencia de la India.
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Continuamos nosotros aquí en Sonidos del Valle. Acabamos de escuchar a Ráfaga con Soledad, la Sole Pastorutti, haciendo La Luna y Tú en la mañana de la radio, cuando ya es la hora 11:12 minutos. Nosotros continuamos por aquí con más noticias. Bueno, hoy se pone en marcha la fecha número 11 del torneo Clausura. Si usted no lo escuchó, por ahí al programa de encuentro que tiene la fecha número 11, lo vamos a volver a repetir, ¿no? Lo dijimos esta mañana, pero no cuesta nada volverlo a repetir por ahí. Si usted obviamente simpatiza por algún equipo y quiere saber qué día y en qué horario juega su club, bueno, aquí sí lo mencionamos. Hoy viernes 2 de octubre a las 19:15 Independiente recibe Instituto, que es el puntero de la zona A entonces. A las 21:30 se van a jugar dos encuentros, Boca Unión en la Bombonera y Independiente Rivadavia de Mendoza va a recibir a Gimnasia de la Plata. Mañana sábado 3 de octubre a las 14:45, Defensa y Justicia San Lorenzo. A las 17, Atlético Tucumán Barraca Central y Newell's contra Lanús. El domingo a las 14:45, Huracán Aldo Civi. A las 17, Talleres Belgrano, el clásico cordobés, que se juega obviamente en el Kempes. Ahí. A las 19:15, Argentino Junior Tigre. Y a las 21:30 es el turno para Estudiantes de Río Cuarto, que va a jugar de local ante Racing de Avellaneda. El lunes a las 16:45, Deportivo Riestra Central Córdoba. A las 19, Estudiantes de La Plata, Gimnasia de Mendoza, Vélez Platense. Y a las 21:15, Banfield Rosario Central. Queda pendiente para el 14 de octubre, Sarmiento de Junín, River Plate. Así que así estamos entonces con lo que tiene que ver con la primera división del fútbol argentino. Le ponemos más música, llega Rocío Quirós junto a Camila Mercado haciendo el tema titulado Prefiero Ser la Otra.

0: maestro. Recordando al grupo Margarita.
1: Eso, eso.
0: No me sigas más.

Dios te bendiga. Dios la bendiga, buenas noches. Gracias por la invitación. Saludos a todas las chicas, a la banda. Bendiciones.

Muy bien, entonces continuamos nosotros por aquí. Acabamos de escuchar al maestro Antonio Ríos junto a Daniel Cardoso haciendo el tema titulado No me sigas más, y anteriormente habíamos escuchado a Rocío Quiroz y Camila Mercado haciendo el tema titulado Prefiero ser la otra en la mañana de la radio. Entonces, bueno, jornada ventosa por aquí por Alpacorral, bueno, y por toda la región también, en toda la región, realmente, ¿no? Recién tenía contacto por ahí con gente de Río Cuarto, que me cuentan que está fuerte el viento, y también hay presagios de que pueda llegar a aparecer alguna tormenta, ¿no? Por ahí. No hacia acá, que está despejado por el momento, pero sí, las ráfagas del viento son bastante fuertes. Algunas ya están, la más fuerte, 30 kilómetros la hora, ¿no? Así que bueno, te saqué la cuenta, la conclusión. Y esto se va a ir incrementando durante la tarde y por la noche también. Ya a la madrugada sí tendríamos la visita de alguna tormenta. Se prevé, según lo que dice el Servicio Meteorológico Nacional, tormentas fuertes, fuertes tormentas por aquí, ¿no? Bueno, cumbre de defensores en Río Cuarto analizan ir a la justicia por la zona fría. Ayer se dio el encuentro de más de 25 ombudsman. Qué mal que escribe la gente de Puntal, ¿no? Porque te descolocan, pero mal. Porque dice, ayer se dio al encuentro. Se dio el encuentro, ¿no? Le cambiaron las letras por ahí, ¿no? Esto es como un borrador, tendrían que chequearlo. Ayer se dio el inicio del encuentro de más de 25 ombudsmen de todo el país, preocupación por el estado de las rutas, el endeudamiento de familias y los problemas de la niñez y los jubilados, y una muestra fotográfica y libro también, ¿no? En el marco de la cumbre de defensores del pueblo en Río Cuarto, hay defensorías que analizan recurrir a la justicia por la quita de la zona fría. Ayer se dio inicio al encuentro de más de 25 ombudsmen de todo el país en la Casa de la Cultura. Existe también preocupación por el estado de las rutas, el endeudamiento de las familias y las problemáticas de la niñez y de los jubilados. En la ocasión se habilitó una muestra fotográfica y se presentó un libro por los 30 años de la Defensoría del Pueblo. En este caso, el pueblo local, en Río Cuarto, ¿no? El defensor del pueblo local, Daniel Franchi, dijo ayer que en el marco de los 30 años de la Defensoría del Pueblo de Río Cuarto, estamos llevando a cabo el segundo encuentro de APTPRA con más de 25 defensores y defensoras del pueblo de todo el país, lo cual es una satisfacción que nos hayan elegido como sede de este encuentro, en lo que es una oportunidad para que cada defensor plantee ante el plenario los temas que llegan a las defensorías y a partir de ahí empezar a tratarlos para cumplir con nuestro rol, que es el de reparar, promover y proteger derechos. Por su parte, el defensor del pueblo de Villa María, Rafael Sacheto, afirmó que hay temas que conocemos todos, como la discapacidad, las rutas, el endeudamiento de las familias y la quita de la zona fría, que son muy sensibles a la gente y para lo cual elaboramos documentos y accionamos ante los organismos nacionales que corresponden. Y agregó a continuación, deberíamos tener una justicia que piense en los vecinos. A su turno, la presidenta de la Asociación de Defensorías del Pueblo de la República Argentina, María Rosa Muñoz, se manifestó ayer muy preocupada por el estado de las rutas y la zona fría. Hace poco estuvimos reunidos en la Ciudad Autónoma de Buenos Aires con el Sindicato de Vialidad para obtener información acerca del estado de las rutas, porque lo demás se construye a través de la denuncia de los vecinos cuando estos transitan por rutas que están muy deterioradas, dijo Muñoz, entre otras cosas. Bien, ¿qué más tengo por aquí? Bueno, en el plano nacional hablamos de Vaca Muerta, pero esta vez no vamos a hablar de petróleo, ni de gas, ni nada por el estilo. Hallaron muerto al chofer de un camión en Rincón del Mangrullo. El hombre falleció por un paro cardiorrespiratorio, según lo que dice por aquí, ¿no? Un hombre que se desempeñaba como chofer murió ayer en el yacimiento Rincón del Mangrullo, en las cercanías de la localidad neuquina de Añelo, debido a un paro cardiorrespiratorio, según confirmaron las autoridades locales. El conductor, cuyos datos filatorios no fueron dados a conocer, fue hallado por un compañero dentro del vehículo, por lo que dio aviso a los directivos de la empresa YPF. Luego de las primeras pericias del Ministerio Público Fiscal de la provincia, confirmó la muerte del trabajador, quien era oriundo de Mendoza y pertenecía al sindicato de camioneros. Continuamos nosotros por aquí con más música. Llega Facundo Toro y Los Caligaris haciendo La Noche Perfecta.

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5: El 2 de octubre, Día Internacional de la No Violencia, Día del Escribano y Día del Trabajador de Edificios. Año 1936, la Ley de Organización Administrativa dictada por el general Franco crea en la zona rebelde de España la Junta Técnica del Estado, el Gobierno General, la Secretaría de Relaciones Exteriores y la Secretaría General del Jefe del Estado. 1942, en el ciclotrón de la Universidad de Berkeley, California, se logra por primera vez una reacción nuclear en cadena autosostenida, base o inicio de la bomba atómica. 1981 se funda la compañía Logitech. 2001 se estrena el bloque de Adult Swim de manera global en Cartoon Network. 2001 en Estados Unidos se emite el primer episodio de la comedia de situación Scrubs. Y por último, nace Mahatma Gandhi, figura clave en la independencia de la India.
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Es la hora 11:42 minutos. Ahí estaba David Bisbal interpretándonos hasta el final. Entonces, cuando ya nos vamos acercando al mediodía, bien, si faltan algunos minutos, nos vamos acercando entonces a lo que es el mediodía de este día viernes, un viernes que se presenta ventoso por aquí por Alpa Corral. Entonces, bueno, después de la hora 12 vamos a estar charlando con Julio Alarcón y con Rosana, ¿no? Con Rosana Villegas. Vamos a estar contando un poco de la travesía que tuvieron estos días pasados ahí. La travesía que comienza en La Punilla, aquí en la provincia de Córdoba, entre el límite con San Luis, y termina en la difunta Correa, nada más ni nada menos. Nos van a estar contando todas las vivencias que tuvieron este año por ahí, ¿no? Me contaba Julio que sufrieron mucho el calor también, ¿no? 45 grados en la ruta, usted imagínese, no hay agua que alcance, ¿no? Que lo hidrate, ¿no? Bueno, ya nos van a estar contando los chicos ahí, la gente que participaron, que no es la primera vez, ya le vamos a estar preguntando cuánto hace que participaron, pero el año pasado también tuvimos oportunidad de escucharlos aquí contando todo lo que deja toda esa especie de turf, ¿no? De irse hasta la difunta Correa. Mira vos, me contaba Julio que hicieron noche en Quines, por ejemplo, ¿no? 200 kilómetros, bueno, hicieron al día. 7:30 de la mañana salieron desde La Punilla y bueno, terminaron allá 7:30 de la tarde. Así que usted imagínese todo el día pedaleando. Bueno, obviamente por ahí se hace un alto, pero es sacrificado, ¿no? Y bueno, fueron bastante grupos de ciclistas también. Y quizás los vamos a tener dentro de rato para mantener una linda charla. Que nos cuenten un poco, ¿no? Ya que son representantes de alguna manera de aquí, de Alpa Corral. Y está muy bueno que se vengan y se lleguen por aquí por nuestros estudios, ¿no? Y charlemos un poco de todo lo que... las actividades que realiza la gente de aquí de Alpa Corral, ¿no? Bien, presentaron la edición número 22 de la Feria del Libro Juan Fillol. Van a participar 28 editoriales. Qué lindo que es eso, ¿no? Yo te juro, antes yo me acuerdo cuando lo hacían ahí en la plaza, ¿no? Pero me quedaba horas viendo los libros ahí. Me encantan, ¿no? Me encantan los libros. Así que está muy bueno. Lástima que no voy a poder ir a esta edición, ¿no? La edición número 22 de la Feria del Libro Juan Fillol será del 6 al 11 de octubre en Río Cuarto, con 28 editoriales, 20 espacios y más actividades. Qué bueno. Ahí está entonces. La edición número 22 de la Feria del Libro Juan Fillol fue presentada oficialmente este viernes y tendrá lugar del 6 al 11 de octubre en el Ex Palacio de Justicia de Río Cuarto, con una propuesta que, según destacaron desde la organización, duplica la participación alcanzada el año pasado. Más editoriales, escuelas e instituciones. El presidente de la Fundación por la Cultura, Alberto Garabaglia, destacó el crecimiento sostenido del evento y señaló que esta edición contará con una mayor participación de niños, escuelas e instituciones de Río Cuarto. El libro Juan Fillol será del 6 al 11 de octubre en Río Cuarto, con 28 editoriales, 20 espacios y más actividades. Qué bueno, ahí está entonces. La edición número 22 de la Feria del Libro Juan Fillol fue presentada oficialmente este viernes y tendrá lugar del 6 al 11 de octubre en el Ex Palacio de Justicia de Río Cuarto, con una propuesta que, según destacaron desde la organización, duplica la participación alcanzada.

que esta edición contará con una mayor participación de niños, escuelas e instituciones de Río Cuarto y la región. También habrá participación internacional con la presencia de representantes de Chillán, Chile. Este es el resultado de estos 22 años. Hoy la feria ha crecido, apostamos a un crecimiento que duplica la feria del año pasado, señaló Garavaglia durante la presentación. Mirá, la feria contará con 28 editoriales, hay para todos los gustos, que van a estar instaladas en una carpa sobre calle Alvear y otros 20 espacios institucionales que también van a ofrecer bibliotecas, libros y producciones editoriales. En total van a ser 48 espacios vinculados a editoriales y librerías. A diferencia de ediciones anteriores, este año la organización decidió concentrar las actividades en el ex Palacio de Justicia, con dos auditorios, uno ubicado en la carpa y otro en el espacio que funciona como auditorio permanente del edificio. Queremos favorecer a las editoriales, a las librerías, al público, la ciudad y la región, aquí explicó Garavaglia. Entonces, bajo el lema Leer es un acto poético, la programación va a reunir a escritores, periodistas, investigadores y artistas de distintas disciplinas. Habrá presentaciones de libros, conversatorios, espectáculos y encuentros vinculados con la literatura, la poesía, la educación, la historia. Bueno, también está todo eso, ¿no? Bueno, y otra parte estaba vinculada también, no solo con la poesía, la educación, la historia, la música y también el deporte. Entre las actividades destacadas se encuentra la presentación de ¿Por qué soy inocente y no parece? De Carlos Escliar, Eva y las mujeres, historia de una irreverencia, de Julia Rosenberg, el conversatorio Poesía y Educación con Ruth Kaufmann, el espectáculo Canta Cuenta con Gerardo el Alemán Dorado y Juan Solari, la presentación de Indio Solari, Recuerdos que mienten un poco, de Marcelo Figueras. La programación también tendrá propuestas vinculadas al deporte, como los encuentros con Martín Cristal sobre su novela Aplausos sin fin y con Luciano Wernicke, quien presentará historias insólitas de los mundiales de fútbol y la era Messi. Qué lindo, ¿eh? Mirá vos, ¿eh? Es para quedarse horas ahí leyendo y sobre todo. A mí me apasiona el deporte y estas son las historias insólitas de los mundiales. Imagínate vos lo que debe ser ese libro, ¿no? Pues se trata de las historias insólitas, un compendio muy, pero muy lindo, ¿no? La apertura va a ser el martes 6 de octubre a las 18 y ese día la feria va a permanecer abierta hasta las 22. El resto de los días funcionará de 9 a 12.30 y de 15 a 21 horas, mientras que durante el fin de semana la actividad se va a extender hasta que permanezca público en el predio, aprovechando además el fin de semana largo. Así que ahí está una buena opción entonces en Río Cuarto en esta edición número 22 de la Feria del Libro entonces. Escuchamos un temita más y ya venimos con la segunda parte del horóscopo, así no nos atrasamos. Llegan, ¿quién llega? Los Magos de la Cumbia, haciendo Negra, Tabaco y Ron. Suena así de esta manera, ¿eh?

Así pasaban entonces los Magos de la Cumbia haciendo el tema titulado Negra, Tabaco y Ron. En el mediodía, casi ya cuando faltan 9 minutos para el mediodía, vamos a ir en búsqueda de la segunda parte del horóscopo entonces.

0: Muy bien, entonces, segunda parte del horóscopo, nos situamos en Libra. Para la gente de Libra, le depara lo siguiente en el día de hoy, viernes. Entonces, si hay cosas que te disgustan, tómate un momento para replantear tu situación, evita las discusiones. En amor, día de cierta tensión emocional y de dificultades para expresar tus emociones hacia las personas que más amas. En riqueza, algunas especulaciones o inversiones que tenías no están resultando bien y estás teniendo problemas con tus ingresos. En bienestar, presta más atención al aspecto físico, ya que en estos últimos periodos vienes dejando de lado esta parte importante de tu salud. La predicción para la gente de Libra, te gustará regalarte algún lujo, como una buena comida. Te encanta disfrutar de la vida siempre que puedes. Ahí está entonces lo que le depara a la gente de Libra. Pasamos ahora sí al próximo signo y hablamos de lo que le depara a la gente de Escorpio en este caso. Hoy tu falta de olfato para los problemas hará que te veas involucrado en conflictos por dinero. Solucionalos rápido. En amor, si no puedes contener tus celos, tu pareja va a terminar dejándote, ya no soporta la presión que ejerces. En riqueza, si te lo propones hoy, puede ser un día de grandes ganancias, solo pon mucha atención donde inviertes tu dinero. En bienestar, tendrás la posibilidad de trabajar con personas muy importantes. Aprovecha esta oportunidad que te da la vida, porque no se va a repetir. La predicción de hoy para Escorpio, no será momento indicado para recibir invitados en tu casa, pero será conveniente dedicar tiempo a arreglar el hogar. Ahí está entonces lo que le depara a la gente de Escorpio. Pasamos al próximo signo y hablamos de lo que le depara a la gente nativa de Sagitario. Para la gente sagitariana nos dice lo siguiente. Hoy te encontrarás con un conocido que hace tiempos no ves y te dará una noticia que no será la mejor del día. En amor, mucho romanticismo pero poca pasión. Prueba a variar los lugares de sexo, les vendrá bien renovarse un poco. En riqueza, conseguirás lo que te propongas, solo debes esforzarte por llegar a la meta. Pon manos a la obra y sé perseverante. En bienestar, te concentras en pequeñeces y estás dejando de lado graves importantes. Pon más atención en lo realmente urgente. La predicción para Sagitario, este día será un poco tenso, con avances pero también con algunas paradas. No te impacientes y sigue luchando por tus metas. Ahí está entonces lo que le depara a la gente de Sagitario. Pasamos al próximo signo y hablamos de lo que le depara, ahora sí, a la gente de Capricornio. Para la gente de Capricornio nos dice lo siguiente. Hoy no busques resolver tus conflictos con soluciones rápidas. Reflexiona y encuentra la mejor solución posible. En amor, aceptar lo que el otro tiene para dar será un gran paso en el amor. No busques la perfección, valora las ganas de ser mejor. En riqueza, el nuevo ambiente laboral se presenta hostil y te cuesta hacer amigos, pero ganarás simpatías gracias a tu humildad. En bienestar, prueba a ser más comunicativo, gozarás con la manifestación de apoyo y de amor de tus allegados si te abres por completo. La predicción para Capricornio, vas a enriquecer tus contactos sociales ampliando el área de tus relaciones, te sentirás aceptado y querido en tu nuevo grupo. Ahí está lo que le depara entonces a Capricornio. Pasamos al penúltimo de los signos y hablamos de lo que le depara a la gente nativa de Acuario en este caso. Para los acuarianos y acuarianas nos dice lo siguiente, decídete a poner en marcha esas resoluciones pendientes, especialmente alrededor de estos días. Más adelante será tarde. En amor, a mayor transparencia, mayor tranquilidad para tu pareja y para ti mismo, harás bien en conciliar y en acortar las distancias. En riqueza, es un buen momento para hacer planes, pero no pienses tan a largo plazo. Piensa en negocios fuertes, pero que reditúen a corto plazo. En bienestar, arriesgar cuando la suerte no acompaña es como perderse en el desierto. Hay veces en las que, por mucho que uno lo desee, los cambios no aparecen. La predicción para Acuario, a la hora de decidir sobre tu carrera, sea objetivo y evalúa los pro y los contra, optarás por lo mejor y tendrás éxito. Ahí está entonces lo que le depara a Acuario y ahora sí vamos por el último de los signos y hablamos de lo que le depara a la gente nativa del signo Piscis. Para los piscianos y piscianas les depara lo siguiente. Si deseas tener nuevos amigos, deberías ser ante todo sincero y ofrecerles también ayuda y tu tiempo. En amor, algo no procede bien en tu relación y harás de todo para suscitar el interés de tu ser amado, quizás con un poco de celos. En riqueza será un día de probables retrasos y complicaciones que te acosarán. Los proyectos no van a resultar viables. En bienestar, confía más en la ley y los documentos firmados que en la buena voluntad. Hay veces que hay que separar las amistades de los negocios. Y la predicción de hoy para Pixies es la siguiente: aunque eres una persona creativa, no dejes todo para el último momento, aprovecha cada instante. Eso es lo que le depara a la gente de Pixies. Así hemos completado la segunda parte y el horóscopo en forma completa en el día de hoy, viernes entonces. Un viernes que se presenta soleado por aquí por Alpa Corral, con rotación de viento del sector norte. Pero bueno, todavía no aparece ningún indicio de tormenta, ni mucho menos, ¿no? La temperatura actual es de 17 grados 4 décimas. La sensación térmica es de 16 grados 4 décimas. Viento del norte a 29 kilómetros la hora. La humedad relativa en el ambiente es del 60%. Cielo despejado en estos momentos. La presión atmosférica es de 1008 decimal 5 hectopascales. La visibilidad es normal. Así estamos entonces. Continuamos nosotros por aquí antes de ir a los comerciales. Nos vamos con un temita musical más. Y ahí sí ya nos vamos a los comerciales de la hora 12 en este caso. Bien, vamos a escuchar, ya le digo, a Enrique Iglesias y Yotuel haciendo el tema titulado Fría.
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0: No, como decir, estaba como Enrique. Y eso me va a salvar.
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5: El 2 de octubre, Día Internacional de la No Violencia, Día del Escribano y Día del Trabajador de Edificios. Año 1936, la ley de organización administrativa dictada por el general Franco crea en la zona rebelde de España la Junta Técnica del Estado, el Gobierno General, la Secretaría de Relaciones Exteriores y la Secretaría General del Jefe del Estado. 1942, en el ciclotrón de la Universidad de Berkeley, California, se logra por primera vez una reacción nuclear en cadena autosostenida, base o inicio de la bomba atómica. 1981 se funda la compañía Logitech. 2001 se estrena el bloque de Adult Swim de manera global en Cartoon Network. 2001 en Estados Unidos se emite el primer episodio de la comedia de situación Scrubs. Y por último, nace Mahatma Gandhi, figura clave en la independencia de la India.
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Así pasaba la música con Esther Marisol y el Chaqueño para Vecino haciendo el tema titulado Culpable aquí en Sonidos del Valle cuando ya es la hora 12:13 minutos entonces. Bueno, algunas noticias que van apareciendo también. Catamarca, una alumna recibió una descarga eléctrica dentro de una escuela. La niña tomó contacto de manera accidental con un cable que se encontraba al descubierto en una de las paredes del aula. Una alumna recibió una descarga eléctrica dentro de una escuela de la provincia de Catamarca cuando tomó contacto de manera accidental con un cable que se encontraba al descubierto en una de las paredes del aula. El incidente tuvo lugar en el colegio privado María Montessori, ubicado en el barrio Villa Cubas, cuando el servicio de emergencia fue alertado por una alumna del nivel primario que había sufrido una descarga eléctrica. Personal médico confirmó que no presentaba quemaduras ni heridas visibles de gravedad, por lo que no fue necesario su traslado de hospital. La niña quedó al cuidado de sus padres, quienes decidieron actuar contra el colegio. Desde el medio Catamarca ya informaron que la mamá de la menor se presentó en la unidad judicial número 5 para formular la denuncia contra la institución educativa. Allí pidió pericias para evaluar la instalación eléctrica del edificio y determinar las responsabilidades. Se supo que el accidente sucedió el día que la niña cumplía años, lo que generó aún mayor conmoción entre sus familiares, compañeros y las autoridades escolares. Bueno, qué bárbaro, ¿no? Pobrecita, ¿no? Pero bueno, menos mal que fue una desgracia con suerte. Pero te queda eso cuando te da una patada, la corriente te da una... te queda una especie de ardor, y después le agarrás miedo y todo eso, ¿no? Es peligroso realmente, y más en un colegio, queda descuido grande, ¿no? Pero bueno, así estamos, Bien, ¿qué más tengo por aquí? Bueno, cayó una falsa esteticista de Rosario que usaba una matrícula ajena, mirá vos, En sus redes sociales, la acusada promocionaba tratamientos médicos en un consultorio. Una falsa esteticista de la ciudad santafesina de Rosario fue detenida acusada de usar una matrícula ajena. Se supo que la implicada promocionaba tratamientos médicos en un consultorio a través de sus redes sociales. El operativo se realizó en las últimas horas por parte del personal de la Brigada Operativa de Respuesta Inmediata, BORI, de la PDI, en el consultorio ubicado en la calle Ayacucho al 2400, donde se logró la detención de Leila Gagliardi y el secuestro de elementos para la causa. La causa inició cuando se detectó que la acusada no contaba con matrícula del Colegio de Médicos ni con título universitario habilitante para ejercer la medicina, sumado a que utilizaba la matrícula profesional de otra médica de Rosario. Se destacó además que en su cuenta de Instagram, que fue dada de baja, se presentaba como doctora con resultados naturales a través del uso de primeras marcas. Durante el procedimiento se secuestraron jeringas, agujas, pigmentos, ampollas, ácido glicólico, ácido hialurónico, suero fisiológico y otros productos e insumos vinculados a tratamientos estéticos, destaca el medio Rosario 3. A su vez, en el consultorio se incautaron una máquina centrífuga, una camilla y recipientes para residuos cortopunzantes. La acusación que afronta en estos momentos es por el delito de ejercicio ilegal de la medicina. Algo muy peligroso entonces, pero bueno, ahí está. Que los hay, estos pillos que por ahí tratan de hacer de las suyas y bueno, después viene lo que viene, ¿no? Juegan con la vida de las personas a veces. Al no ser personas facultativos realmente legales, hay que tener mucho cuidado con eso, ¿no? Llegan los Palmaes junto al Bocha Lo Bosco haciendo cachamay. El cachamay.

0: Muy bien, entonces es la hora 12:30 minutos. Ahí estábamos escuchando buena música también, bueno, varios temas musicales. Y yo ya les había anticipado anteriormente que íbamos a tener una charla aquí con Julio y con Roxana. Entonces nos van a estar contando un poquito de su incursión por el viaje a la difunta Correa y todo lo demás. Un viaje que tiene su comienzo en La Punilla y todo lo demás. Así que yo les voy a dar los buenos días o buen mediodía para Julio y para Roxana. El gusto de saludarlos y tenerlos aquí por el estudio. Entonces,
1: Hola, buenos días, Manuel. Buenos días a toda la audiencia.
2: Hola, tal? Manuel, ¿cómo andás?
0: Muy bien,
2: un Julio, saludo para saludarlos. Vos, para el Toto.
0: Muy bien, entonces. Bueno, chicos, cuéntenos un poquito lo que aconteció en estos días pasados. Un viaje que ya no es la primera vez que ustedes lo hacen, ¿no? A esa especie de tour sería, ¿no?
2: Sí.
0: Tiene sus pros y sus contras, pero bueno, el que tiene fe, y la fe dicen que mueve montañas, así que imagínense ustedes.
2: ¿No? Exactamente, nosotros sí. Tenemos mucha fe con Ro, así que bueno, ya va el segundo año que lo hacemos. El año pasado lo fue bastante bien, y bueno, y este año también, gracias a Dios. Es un grupo hermoso que ya hace 20 años que se organiza, la gente de San Pacho, Juancito, que él hace toda la movida, un gran personal allá de San Pacho. Así que bueno, siempre los invita y estamos. Se ve que pedaleamos bien o quedamos bien porque siempre los llama, que queremos participar.
0: Claro, es una inclusión de grupo también. Cuénteme, chicos, ¿cuántos ciclistas o aficionados viajaron más o menos? ¿Cuántos integrantes tenía el grupo?
2: Eran 50. Oh, 50 ciclistas, numeroso, más que los acompañaron 30 personas más, así que en total éramos 70.
0: Claro.
2: Un grupo hermoso.
0: Qué lindo realmente, ¿no?
2: Sí.
0: Así que bueno, me contaba Julio fuera del micrófono ayer y hoy que tuvieron algún, no inconveniente, sino que sufrieron mucho el calor en la ruta, ¿no?
2: Sí, el año pasado fue mucho viento y este año mucho calor. Bueno, el segundo día, la parte yendo para el lado de La Rioja, para allá se puso bravo, muy bravo. Hacía 45 grados en la ruta.
1: Sí, la sensación térmica hacía 45 grados. Así que te quemaban las piernas, claro, la ruta.
0: Tremendo, realmente,
1: bastante,
0: ¿no?
1: Sí.
0: Aparte son provincias que ya de por sí, la topografía y todo lo que tienen, el clima, no tienen mucha humedad ambiental. Entonces, cuando aparece el calor, da con todo, ¿no? Y bueno, para los nativos es normal, pero no para la gente que viaje, ¿no? Bueno, una linda experiencia, entonces, por segundo año consecutivo.
1: Sí, hermosa experiencia. Pudimos lograrlo con Julio de llegar nuevamente. Así que la fe mueve montañas, dicen. La verdad que lo pasamos muy lindo. Tenemos un montón de anécdotas para nuestro librito de los recuerdos.
0: Claro que sí, por supuesto, ¿no?
1: Y bueno, y la gente que nos acompaña, por supuesto, tienen sus cositas también, esas bajadas a tomar mate. Se bajan, ellos nos asisten en todo momento, todos los acompañantes que llevamos nosotros y bueno, y el circuito, ¿no? Toda la gente se acompañan mutuamente, todos acompañamos a todos. Entre los 50 ciclistas se van acompañando con familiares, amigos y todos uno con otro, nos ayudamos entre todos. Todos son asistentes.
0: Claro, por supuesto, ¿no? Bueno, una distancia desde La Punilla hasta la difunta Correa, ¿cuánto hay más o menos en distancia en kilómetros? Es mucho, ¿no?
1: 540, ¿no, Julio?
2: 540 kilómetros. Íbamos haciendo tramos más o menos de 200 kilómetros, 180, y bueno. El primer día fue 200, me parece que fueron, 210. El segundo, 180. Y el tercero, 170, y se llegó a la difunta.
0: Qué bárbaro.
2: Bueno. Y este año los han cambiado el circuito, los cambiaron. Fuimos por una parte que se llama San Martín. Claro, todo cerro, montaña, lugar hermoso. El que puede ir a conocer, disfrutar ese paisaje de allá es muy, muy lindo.
1: Es más pintoresco, digamos. Tiene un poco más de vegetación, ¿viste?
0: Exacto.
1: Vas así subiendo entre los cerros, digamos, montañas.
2: Sí. Así no sé si es para bici, pero para moto sí, pero para bici no sé, porque son como 15 kilómetros que vas subiendo, después baja esos 15 kilómetros, que fue bajar a 60, 70 en bici, sí. No, te agarras la piel de gallina porque no, es una cosa tremenda. Muy lindo lugares,
0: bueno,
2: y salimos a Kinner.
0: Claro, exacto. Sí.
2: Ese día se pedaleó 200 kilómetros más o menos, y calor es bravo. No es fácil.
0: No es para menos, ¿no?
2: Sí.
1: Y el primer día nos hizo 36 grados, que también es mucho para nosotros.
0: Sí, sí.
1: Y el segundo día fue el trágico ese, ya llegando a La Rioja, todo eso ya es mucho más calor.
0: Claro,
1: exacto. Y ya llegando a La Difunta, ahí teníamos una sensación térmica también de 35 grados por ahí también. Tuvo los tres días, hizo mucho calor. Viento normal, no era tanto, pero bueno, el calor, viste, por ahí agobia un poco.
0: Sí, sí, sí. Sí.
1: Pero bueno, son factores climáticos que en bici se pueden pasar, siempre pasa, viste.
0: De alguna manera se sortean, se pasan, ¿no?
1: Sí, sí, la verdad que sí.
0: Así que bueno.
1: Son experiencias diferentes, claro, gracias a Dios, sí, las pudimos hacer. Y ya fuimos por los dos lugares, así que por los dos lugares que se puede llegar. Bien, una experiencia muy linda, como siempre que acá con Julio que compartimos nuestras aventuras.
0: No, y de alguna manera representar a Alpa Corral también, ¿no?
1: Por supuesto.
0: Eso es lo bueno, llevar la bandera de Alpa Corral hasta allá, hasta la Difunta Corral, no cualquiera lo hace, ¿no? Y más en bicicleta, ¿no? Así que está bueno que hayan venido para que cuenten la experiencia, bueno, sí. Y si el año que viene por ahí lo quieren hacer y si quiere sumar a alguien, ya sabe, ¿no? Ya más o menos tiene que ir tomando el recaudo de lo que se vive en eso, pero después tiene su significado también, ¿no? Porque te quedan las vivencias, todo lo demás, lo vivido, que eso es impagable, ¿no?
1: Sí, es impagable, sí, sí.
0: Realmente, ¿no?
1: Aparte, sí. Bueno, nosotros que nos juntamos siempre contamos todo. Siempre tenemos diferentes anécdotas.
0: Claro, me imagino,
1: queda, ¿no?, en el librito de recuerdos,
0: claro,
1: ¿no?
0: Claro que sí, por supuesto que sí.
1: ¿Eh? Es lo que vos te vas a llevar, todo,
0: sí,
1: lo que vos vivís.
0: Sí, sí, exacto.
1: Así que
0: sí. Está
1: bueno que se sumara más gente, por supuesto.
0: Claro que sí, ¿eh?
1: El lema de la gente esta de San Pacho que organiza es siempre llevar más gente, ¿no? Este
0: sí,
1: año
0: sí,
1: también,
0: exacto,
1: se sumaron gente nueva porque va gente de todos lados, ¿no?
0: Sí, sí.
1: Y lo bueno sería que Alpa Corral también fuera más gente de acá, ¿no?
0: Claro, que sume algunos integrantes más, ¿no?
1: Claro, claro, sí,
2: sería, sí. Sí, el año que viene vamos a llevar a algunos más, vamos a llevar, seguro.
0: Ah, sí,
2: que
0: vamos a ver, realmente, sí, ¿no?
2: A lo mejor nosotros los acompañamos y ellos van en bici. Lo vamos a hacer revés ahora el año que viene.
1: Te cuento, Manuel, también que fue nuestro amigo de toda la vida, Walter Bufado, así.
0: Walter, sí.
1: Fue con nosotros acompañándonos y también hizo sus buenos kilómetros, hizo 180 kilómetros él y no está entrenado y nunca anda,
0: claro,
1: en bici, no le gusta aparte la bici.
0: Claro, no. Pero
1: bueno, debido a que nosotros, viste, por ahí lo molestamos, dale, vamos, subite, vamos, y se subió.
0: Claro,
1: nomás,
0: es una forma de incentivarlo, ¿no? Lo incentivas y bueno, por ahí también, y bueno, ¿quién te dice que el año que viene ya hace todo el recorrido completo, si lo van a hacer?
1: Sí,
0: ¿no?
1: Hizo sus buenos kilómetros,
0: bueno,
1: y después,
0: ¿no?,
1: su señora también, Andrea,
0: sí, sí,
1: nuestra amiga también, hizo sus 30 kilómetros.
0: Bueno, ahí está, ¿no? De a poquito se van animando, ¿no?
1: Sí. Bueno, nos faltó Euge, que no se pudo subir porque tenía que conducir, no,
0: claro,
1: había,
0: claro, no
1: conductora.
0: Había chofer.
1: Yo tenía que dejar la camioneta.
0: Mira qué lindo, ¿no?
2: Ya le dije, para el año que viene vamos a ir los dos en bici, así
0: claro,
2: que.
0: Ah, qué bueno, che. Sí. Pero,
1: aparte,
0: claro,
1: que, Manuel, esto, vos podés hacer lo que vos puedas. O sea,
0: sí,
1: vos,
0: sí,
1: querés,
0: nada,
1: hacer 100 kilómetros, en los primeros 200 lo haces 50, te subí a la camioneta, cargas la bici, después te bajas y así.
0: Claro, exacto.
1: Yo hubo un momento que, bueno, en San Martín me tuve que bajar porque me acalambré la pierna y, bueno, me tuve que bajar. Así,
0: sí,
1: que
0: sí,
1: 10
0: no,
1: kilómetros,
0: claro,
1: menos no los hice.
0: Claro,
1: ya,
0: claro,
1: no los hice eso.
0: Claro, claro.
1: Pero bueno, después continuamos.
0: No, sí, sí, pero es bueno. Por lo que ustedes me cuentan, eso es muy anecdótico y, claro, no, al no es no ser una competencia, sino que
1: es cicloturismo.
0: Es cicloturismo y nada más,
2: sí,
0: ¿no?
2: Sí.
0: Así que está bueno, ¿no? Pero yo pensaba recién, mientras hablabas, Rosana, vos, Julio, bueno, si se suma un integrante nuevo, poner que se suma un integrante nuevo, ya tienen, ustedes tienen la experiencia, entonces ya no es como ir que todos sean primerizos ahí, ¿no? Ustedes ya tienen la experiencia, saben más o menos cómo es todo esto. Entonces está bueno también, ¿no? Invitar que se sumen, no cuesta nada, o sea.
1: Están todos,
2: sí,
1: invitados,
2: sí,
1: el que quiera que se sume para el año que viene, si Dios quiere, uh-huh, es en esta fecha, siempre es el último fin de semana en septiembre. Casualmente cae mi cumpleaños, pero bueno, lo festejo por allá, así que bueno.
0: Qué mejor, ¿no? Qué mejor que eso.
1: Así que bueno, están todos invitados, el que se quiera sumar. Yo, bueno, el año que viene ya pienso conducir, no pienso ir en bicicleta, creo. Ya vamos a ver cómo andan mis rodillas.
0: Ahí está. Ahí está, pero
2: es algo muy lindo.
0: Sí,
2: muy,
0: sí,
2: hermoso.
0: Sí, sí.
2: Aparte, cuando te faltan los 40 kilómetros, que son los últimos, porque primero llegamos a San Expedito.
1: Entramos.
2: Que hay,
0: sí, sí,
2: la gente de San Pacho, de Burne, de todos lados, recaudan bicicletas.
0: Sí, sí,
2: este,
0: sí,
2: año se llevaron 13 bicicletas para regalar.
0: Mirá vos.
2: La ropa, todo, no, es un momento allá, viste, que te esperan los chicos, todo.
0: Qué lindo.
2: Entonces,
0: ¿no?,
2: entramos a San Expedito, que son 3 kilómetros,
1: sí,
2: y después hicimos los 40 la Difunta. Pero cuando llega la Difunta, es un momento, viste, que No. Querés llegar.
1: Sí, se te pone la piel de gallina.
2: Porque todos quieren llegar. Hay muchas promesas, ¿viste? Ah, sí, sí. Es algo muy lindo.
1: Qué sí, bueno, es entonces. Muy emocionante. Sí, o sea, sí. Se te pone la piel de gallina el solo hecho de llegar ahí.
3: Realmente, ¿no?
1: A ver toda la gente. Algunos entran de rodillas, otros con la bici al hombro. Y a ver, hay mucho. Sí. Van muchos acompañándonos por sus hijos que están enfermos,
3: sí,
1: ¿viste?
3: Sí, exacto.
1: Es muy emotivo.
3: Realmente, ¿no? Realmente.
1: Es muy emotivo uh-huh. todo eso. Y llegar, a mí me causa una sensación hermosa.
3: Sí,
1: me hace llorar a su vez, sí, me hace reír, sí, sí. Me hace cosquillas, me hace de todo.
3: Se juntan todas las
1: emociones. Sí, se juntan muchas
3: sí,
1: emociones.
3: Sí, sí, no es para menos. Así que bueno, ahí está entonces, para la audiencia sí. que escuchen, es una muy buena experiencia entonces, lo que vive acá Rosana, Julio, bueno, el grupo que los apoya siempre, bueno, y aquel que se quiera sumar, ya sabe, ¿no? Tiene que tener sí. fe nada más, una bici y un poco de entrenamiento, si puede por ahí, y darle para
2: no eso, hace falta bici de primera,
1: no.
2: Cualquier bici nada más se puede sí. llegar y bueno, no están invitados acá, con Rosana, Julio, que nos comuniquen, nosotros claro. 3 meses los ponemos en línea, los ponemos.
3: Claro que sí. Bueno, así que tengo un amigo que es de Entre Ríos, que es el que produce la barbascopo, pero estuve viendo la bici, no. No sé si va a aguantar desde 1930, la chata. Pero bueno, él dice que quería ir, que qué sé yo, bueno, es el pay cachurta, ¿no? Pero bueno, vamos a ver. Tiró la mano por ahí si le conseguimos alguna más nueva, porque este modelo es medio viejo, dice. Pero bueno, le pasa que si se rompe, eso no tiene repuesto después. No tiene, imagínate. Que
2: no, se consigue repuesto, no se hagan problemas. Sí, sí.
1: No se hagan problema que... sí, te llevan, se te pincha una goma y nada más te cambian la goma. Es como cuestión de que vos claro. te bajes la bici, ¿viste? Claro. Tú le decís, me pasó esto, ¿tenés inflador? No, no tengo, pero tengo una goma nueva. Listo, te ponen la goma, chao. Sale.
3: Claro, ahí está.
1: Sale con... Bueno. Bici completa.
3: Quería hacer un dúo con Carlita, ¿qué? Con Toto, ¿no? Pero sí, está muy pesado, Carla, así que tiene que hacer y después aprender a andar en bici. Ese es un gran problema.
1: Bueno, ya sí, eso, ya tenés que tener un poquito de equilibrio.
3: Sí,
1: a veces mucho viento.
3: Sí, exactamente. Qué bueno, chicos. Me alegro mucho. Gracias que se hayan llegado por aquí por los estudios. Entonces, y
2: queremos compartir
3: este grato momento.
2: Queremos agradecer también a la municipalidad, a Vanina también. Y tenemos otro sponsor de. Nosotros no buscamos sponsors, pero bueno, se ofrecen y bueno, Coreano, Guillermo Silva del Río Cuarto sí, también, sí. que les dio una mano. Así que el que si quiere sumar el año que viene, nosotros no pedimos, pero pueden sumar a nosotros porque nos dan una mano también.
3: Muy bien, entonces, bueno, ahí está la propuesta. Entonces, bueno, por aquí aparece Carlos, Carlitos Rosales, felicitaciones a Julio y Rosana, muy linda nota, excelente.
1: Muchísimas gracias, Carlitos.
3: Así que ahí está.
2: El año que viene lo vamos a felicitar a Carlos porque él los va a acompañar en bici.
1: Obvio,
2: así que,
1: obvio, nosotros vamos a conducir, Julio.
2: Sí, más vale que sí.
1: Vamos a ser asistentes.
3: Qué lindo, entonces.
1: Bueno, yo quiero saludar a los asistentes nuestros, que son nuestros amigos de toda la vida. Que nos acompañaron y bueno, a Graciela, a Euge, a Andrea, a Walter, Rosana Oviedo también hoy fue con nosotras, también lo invitamos.
3: Qué bien.
1: Y bueno, que nos van asistiendo durante todo el viaje, que nos brindan agua, nos brindan para comer, nos te preguntan, van bien, van mal, nos ponen música, cantamos.
3: Claro, ahí está.
1: Cuando veníamos medio fatigados con Julio el segundo día y apareció André en su camioneta y nos puso la Euge Quevedo y ahí salimos los dos y fue todo. Ahí nada más ya, viste, ahí nada más agarra de vuelta, viste.
3: Claro,
1: el cansancio no existe ya.
3: Sí, no,
1: la motivación de.
3: Claro, esa es la motivación.
1: Es la motivación, bueno, ¿no? Sí. Así bueno. que les agradezco infinitamente a nuestros amigos que nos han acompañado.
3: Claro, sí,
2: yo
3: supuesto.
2: Agradezco mucho a mis señores que me tienen mi agua. Dice, el año que viene no va a venir. No, digo, va a venir vos en bici, yo no. Así que.
3: Ahí está.
1: Y aguantan de todos los chicos porque realmente tienen que ir a una velocidad de 20 kilómetros por hora y no es fácil acompañar así. Se van, vienen, se bajan, toman mate, ya no saben qué hacer.
3: Claro,
1: es
3: exacto.
1: muy lento,
3: sí,
1: ¿viste?
3: Sí, sí, no es para menos.
1: Y así que se aguantan muchas cosas y nos vienen acompañando a nosotros. Así que súper agradecido.
3: Claro que sí. Bueno, buenísimo entonces. Bueno.
1: Y bueno, agradecido obviamente a la comunidad del Paco Corral y
3: claro
1: por
3: sí.
1: supuesto a nuestra intendenta, y bien, nosotros siempre representando al Paco Corral, que es mi lugar.
2: Sí, yo agradezco mucho a mis señores que me tienen mi agua. Dice, el año que viene no va a venir. No, digo, va a venir vos en bici, yo no. Así que...
1: Ahí está. Y aguantan de todos los chicos, porque realmente tienen que ir a una velocidad de 20 kilómetros por hora y no es fácil acompañar así. Se van, vienen, se bajan, toman mate, ya no saben qué hacer.
3: Claro,
1: es
3: exacto.
1: Muy, muy sí, lento,
3: sí,
1: ¿viste?
3: Sí, sí, no es para menos.
1: Y así que se aguantan muchas cosas.

0: Bien, nosotros siempre representando al Paco Corral, que es mi lugar, así que feliz, feliz de poder hacer esto.
1: Así es, por supuesto que sí. Bueno, por acá me dice Carlos que van a ir con el pay en burro. Bueno, va a tener que salir primero de año, hermano, porque mira que los 500 y pico kilómetros que hay. Bueno,
0: Que empiecen el primero de enero,
1: sí,
0: decime
1: el primero
0: que
1: de enero,
0: hace un poquito de calor nomás,
1: después del
0: pero
1: brindis, enciendan y partan, porque si no, no van a llegar en
0: sí.
1: horario y fecha.
2: No es
1: Bueno,
2: fácil decir, pero
1: no,
2: imposible tampoco,
1: no,
2: no, no.
1: sí, obvio, ¿no?
2: Hay que poner todo un poquito de uno nomás y se llega, se llega.
1: Realmente, ¿no?
2: Sí.
1: Chicos, les agradezco muchísimo por haberse llegado por aquí por los estudios para mantener, haber compartido este grato momento, ¿no? Y uno también se pone orgulloso porque tiene dignos representantes de Alpa Corral, no es para menos. Así que bueno, ha sido un gustazo entonces haberlos recibido por aquí por los estudios, ¿eh?
0: Igualmente, Manuel, muchas gracias por la convocatoria. Y bueno, estamos al alcance de cualquiera que quiera
1: Sumarse,
0: sumarse. Sí,
1: ahí está.
0: sí. Estamos.
1: Compartir gratos momentos, ¿eh?
0: Sí.
1: Lo que no es
0: Exactamente.
1: poco en estos tiempos que nos toca vivir, ¿no? Tanta negatividad y tanto malo que pasa, ¿no? Así que
0: Sí,
1: bueno.
0: por ahí son años, viste que emocionalmente uno no se
1: Sí,
0: encuentra del todo completo
1: exacto. Sí.
0: y realmente esto llena el alma.
1: Sí,
0: Son
1: no es
0: caricias
1: para
0: al
1: menos.
0: alma.
1: Exactamente.
2: Dale,
1: Muchísimas
2: un saludo para
1: gracias.
2: vos,
1: Muchas
2: Manuel, para
1: gracias,
2: el
1: Julio.
2: Toto, que lo dan en este momento acá. Momento para, a lo mejor algunos no saben, pero bueno. Ya con el tema del medio, se enteran todo y bueno,
1: Sí,
2: ya
1: por
2: tienen las
1: supuesto.
2: puertas abiertas para el año que viene.
1: Claro que
2: Para los que
1: sí.
2: se quieren.
1: Que se quieran sumar,
2: Sí, es
1: ¿no?
2: muy lindo.
1: Por supuesto que sí. Muchísimas gracias, chicos, ¿eh?
0: No, gracias a vos.
2: Gracias
0: Gracias a
2: a vos.
0: ustedes. Gracias
1: Muy
0: a toda
1: bien,
0: la
1: entonces, ¿eh?
0: audiencia.
1: Muy bien, los despedimos entonces a Rosana y a Julio. Continuamos nosotros por aquí. Bueno, vamos a ir con un temita musical más y ya venimos encarando la parte final de este sonido del Valle del día de hoy.

Es la hora 13. Bueno, nosotros ya estamos prácticamente en el final de este Sonidos del Valle del día de hoy. Bueno, la hemos pasado bien este día viernes por aquí, por Alpacorral, aquí en 88.9 FM Alpacorral, en Sonidos del Valle, ¿no? Bien, algunos títulos internacionales también. No podía dejar que todas esas personas murieran. ¿Qué dijo el piloto de Fly Dubai desde el hospital? Tras el incidente, Smith Machar se comunicó con el primer ministro de India a través de una videollamada. Son títulos internacionales, obviamente. Estados Unidos mira las elecciones en Brasil, atento a su puja con China. España, la mujer de 87 años que fue desalojada tras 7 décadas, alcanzó un acuerdo y recuperó su vivienda. Estados Unidos envía un tercer portaaviones y 10.000 soldados a Medio Oriente. La nave espacial Dragón de SpaceX, con 4 astronautas a bordo, se acopló a la estación espacial. Ahí está también el título. Brasil pide investigar posible financiación de Estados Unidos a grupos que cuestionan a la Corte Suprema. Alemania establecerá su primer regimiento de drones en el año 2027. Lula aventaja a Flavio Bolsonaro para elecciones del domingo en Brasil. Son algunos de los títulos también, son títulos de última hora que tienen que ver con el ámbito internacional también. Bueno, y en el plano regional, podríamos decir, trabajadores de Avex reclaman más de 1.100 millones por sueldos atrasados. Hicieron una protesta ayer frente al Sindicato de la Carne. El próximo lunes volverán a marchar. La empresa avícola, que padece una crisis terminal, les adeuda 3 meses de sueldo y el aguinaldo. Son 250 empleados. Ahí está también la noticia. Identificaron a Carlos Simeón Poblete. Desapareció en el año 1977. El hombre había sido visto por última vez a los 33 años junto a su esposa María del Carmen Moyano en abril de 1977 en Córdoba. Entonces, el equipo argentino de antropología forense anunció ayer la identificación de un hombre que fue secuestrado y desaparecido durante la última dictadura cívico-militar. Esto fue en abril de 1977 en la provincia de Córdoba. Se trata de Carlos Simón Poblete, quien había sido visto por última vez a los 33 años junto a su esposa María del Carmen Moyano y cuyos restos fueron inhumados como NN en el cuadro 33 del cementerio municipal de Mendoza. Muy bien, mis queridos amigos y amigas, hemos llegado al final por hoy de este Sonidos del Valle, ¿no? Nos vamos a reencontrar, si Dios quiere, el próximo lunes, con más noticias, con todo lo que acontece, el acontecer diario que tiene Alpacorral, Bien, entonces vamos a ir en búsqueda de los datos del tiempo, Vamos a ver si podemos acceder aquí a los datos del tiempo, entonces, para ver qué es lo que nos depara en este momento. Vamos a ver.

0: Muy bien, entonces, bueno, por algunos problemitas, por ahí no podemos acceder a la página del pronóstico del Servicio Meteorológico Nacional, entonces, pero bueno, vamos a brindar los datos que tienen que ver con Alpa Corral. En estos momentos la temperatura es de 18 grados una décima, la térmica es de 17 grados una décima, viento del norte, prevalece con ráfagas que van hasta los 27 kilómetros, en vez de, no ha aumentado, ha bajado un poquito, no ha descendido un poquito, las ráfagas más fuertes serían de 27 kilómetros, La humedad relativa en el ambiente es del 59%, la presión atmosférica es de 1006, decimal punto 8 hectopascales, la visibilidad es normal, cielo despejado, al menos con sol por aquí por Alpa Corral. Se pronostica para la tarde incremento del viento norte y para la noche también, mientras que por la madrugada podrían hacerse presentes algunas tormentas intensas por aquí por Alpa Corral, ¿no? Se anuncia lluvia fuerte, ¿no? Es lo que dice por ahí. Veremos si acontece o no, Bueno, y después tendríamos el domingo por ahí algunas, pero es poca la probabilidad. Después los otros días son todos días nublados nada más, con mucha nubosidad, pero tampoco va a descender la temperatura ni va a aparecer un viento frío, según lo que dice por aquí el Servicio Meteorológico Nacional. Entonces, nosotros le ponemos punto final a este Sonidos del Valle del día de hoy. Mañana, si Dios quiere, vamos a estar después de la hora 9 con Buen Día Sábado, haciéndoles compañía con dos horitas ahí, contándoles historias, descubrimientos que tiene la ciencia, algún cuento que tiene alguna moraleja también, como para ir reflexionando, diríamos, por ahí, ¿no? Nos despedimos nosotros, quedan ustedes en la compañía de Un Día Perfecto con la conducción de Omar Galarza, después se viene Para Arriba Cumbia y Cuarteto, y más tardecito se viene El Canto del Pueblo con la conducción de don Oscar Mota, entonces. Y bueno, y así continúa la programación de 88.9 FM Alpa Corral. Ha sido un gusto haberlos acompañado, renovamos la propuesta para volvernos a hacer compañía el próximo lunes, después de la hora 9. Que la pasen bien, que pasen bien el fin de semana y nos reencontramos, si Dios quiere, el próximo lunes con mucho más Sonidos del Valle. Chau, chau.
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3: El 2 de octubre, Día Internacional de la No Violencia, Día del Escribano y Día del Trabajador de Edificios. Año 1936, la Ley de Organización Administrativa dictada por el General Franco crea en la zona rebelde de España la Junta Técnica del Estado, el Gobierno General, la Secretaría de Relaciones Exteriores y la Secretaría General del Jefe del Estado. 1942, en el ciclotrón de la Universidad de Berkeley, California, se logra por primera vez una reacción nuclear en cadena autosostenida, base o inicio de la bomba atómica. 1981 se funda la compañía Logitech. 2001 se estrena el bloque de Adult Swim de manera global en Cartoon Network. 2001 en Estados Unidos se emite el primer episodio de la comedia de situación Scrubs. Y por último, nace Mahatma Gandhi, figura clave en la independencia de la India.
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11: Señoras, señores, amigas y amigos, acá estamos para poder hablar, por supuesto, de lo que está pasando ya en este mes de octubre. Hoy 2 de octubre, segundo día de este mes de octubre, claro, casi me olvido, ¿no? Segundo día, cerrando la semana y abriendo casi ya completamente octubre. Algunos ya están cobrando sus sueldos, qué lindo cobrar el sueldo el primer día del mes. Eso está bueno, si cobras el primero, el 2 o el 30. Viste que algunos octubre cobran el 30. No, nosotros todavía no, pero no importa. Bueno, la cosa es que, como quien no quiere la cosa, y valga la redundancia, empezamos a presentar al staff permanente de este viernes, de este 2 de octubre, aquí en la radio. Nati, Alejandra, Matías Peralta, Pablo Saibene, Giancarlo Manzano, quien les habla, Omar Galarza. Bienvenidos a una historia más, bienvenidos a un momento más, bienvenidos a un encuentro más, bienvenidos a una, ¿cómo diríamos? Bienvenidos a esta suerte de pasión que es radio, que es un día perfecto, que es el grupo de gente que trabaja incansablemente para que este programa salga bien. Y sale mal, pero ellos laburan bien, no es culpa de ellos, culpa mía, pero bueno, ¿qué se va a hacer, viste? Para eso estamos, para arruinar el trabajo de los demás.
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1: Muy bien, señoras y señores, amigas y amigos, acá estamos para seguir hablando, por supuesto, de las cosas que van pasando en este planeta Tierra, donde el mundo está, el horno del mundo no está para bollo, realmente está todo bastante caldeado, ¿no? Yo no sé en qué vamos a terminar, pero lo cierto es que hemos tenido en este último tiempo algunas situaciones complicadas. Primero, lo que sucedió en el vuelo que lanzó una alerta de emergencia, modificó trayectoria y terminó aterrizando en Tabuk después de un episodio en la cabina que dejó a heridos al piloto y al copiloto. En Tel Aviv calificó lo ocurrido como un incidente de seguridad extremadamente. Arabia Saudita y Emiratos Árabes abrieron una investigación por este incidente del vuelo de Fly Dubai, nada más y nada menos. Fly Dubai suspendió, por otra parte, después de este incidente, todos sus vuelos desde y hacia Israel. Era una aerolínea que volaba justamente a Israel desde Dubái, uno de los puntos y una de las rutas, y por supuesto todo esto terminó en una tremenda alerta. Antecedentes de estos pilotos y tripulantes que intentaron provocar accidentes aéreos, que también cedieron un vuelo de Fly Dubai, aterrizó de emergencia en Arabia Saudita, luego del apuñalamiento de uno de sus pilotos que causó, por supuesto, terror en el aire. Israel denunció que el ataque en el vuelo busca quebrar los acuerdos de Abraham. La Cancillería israelí ordenó a sus embajadores explicar ante los gobiernos extranjeros la evaluación de Jerusalén sobre el episodio, que fue definido por su director general, Eden Bartal, como un intento de atentado terrorista contra israelíes. Israel denunció el violento incidente que se registró a bordo de este vuelo, que cubría la ruta Dubái-Tel Aviv. Fue un intento de atentado contra ciudadanos israelíes, Emiratos Árabes Unidos y los acuerdos de Abraham, después de que la aeronave activara una señal de emergencia, perdiera altura de una forma abrupta y tuviera que aterrizar de manera no programada en Arabia Saudita. La Cancillería israelí trasladó esta interpretación a sus representantes diplomáticos en todo el mundo y vinculó el episodio con procesos de normalización firmado en el año 2020. Alguien que no está de acuerdo con esa normalización y que empezaron a provocar, por supuesto, este tipo de actos considerados hasta esta altura ya sí terroristas, por supuesto, porque hubo apuñalamiento en el medio, lo cual deja todo bastante tenso y bastante condenable y bastante preocupante también.
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2: Atención, el área de tránsito municipal informa cambios en la circulación del tránsito por Costanera, Paseo de los Artesanos, desde el puente Calle Lombú hasta Carlos de Glime, tradicional esquina de Pirca. Será doble mano hasta finalizar obras en adoquinado en Calle de Lombú.
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Búscanos en las redes sociales, Un Día Perfecto Oficial Facebook, Un Día Perfecto Oficial Instagram. ¿Qué les parece? Ya se viene un clásico. ¿Les va a gustar el clásico de hoy? Me encanta. Hoy tenemos un clásico de viernes que, ¿para qué te, no te voy a adelantar nada? ¿Qué te voy a decir? Escúchalo, quédate, no te vayas.

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1: Vamos a escuchar un clásico de Bob Marley, sí, Bob Marley, porque así nos gusta a nosotros. Este gran artista que en algún momento nos dejó, pero nos dejó un montón de otras canciones también. Is This Love, temazo, no me digas que no. Lo volvemos y lo escuchamos, el clásico del día de hoy.

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1: Muy bien, mi señora, mi señor, mis queridos artilugios de cada uno de los días, de cada una de las semanas. Vamos a hablar el día de hoy de un tema que me tiene bastante desvelado. Y ya van a entender por qué digo desvelado. Le vamos a explicar una cosa que tiene que ver con una frase que escuché el otro día mirando justamente un video a altas horas de la noche. Un tipo que trataba de explicar en un videíto corto de TikTok el famoso insomnio moderno. Que el insomnio no es como antes, el insomnio moderno es otra cosa. Porque antes la gente no dormía porque, no sé, porque tenía deudas, porque se preocupaba por las deudas. Ahora también tenemos deudas, pero nadie se preocupa. Ahora dice, alguien lo va a pagar seguramente. Antes la gente no dormía porque había guerras, porque había un tío en la pieza de al lado que roncaba como una locomotora de carbón. ¿Entendés? Entonces, eran cosas serias realmente. Ahora, no dormimos porque a las 11 de la noche decimos con toda la seriedad del Consejo de Seguridad de la ONU, bueno, hoy me acuesto temprano. ¿Viste que uno dice, no, me voy a acostar temprano? Basta de joda, basta de trasnoche, porque uno necesita estar bastante bien, bastante despierto durante toda la jornada, porque tenemos que trabajar, tenemos que mantener familias, tenemos que hacer cosas para pagar las deudas y demás. Y el tema es que a veces me encuentro a las 3 de la mañana viendo, por ejemplo, video. O sea, es el insomnio moderno es justamente ver videos de cosas que no te importa. Un video de un noruego que hace sushi vegano, sin arroz, sin pescado, una pavada, ¿viste? Nunca voy a hacer eso. Pero lo que me pasa a mí es que yo tengo sueño. Tengo, puta, se lo juro, pero por mis 5 hijos, como decía un dirigente social. Yo tengo sueño, sí, tengo sueño. Todos tenemos sueños a esa hora de la mañana. El problema es que en vez de cumplir con el deber del cuerpo y de ir a dormir, nos quedamos hipnotizados mirando cómo otro cumple su sueño. Porque prácticamente es eso, ¿eh? Uno sueña con viajar por el mundo, pero más cerca que está o que estamos de viajar por el mundo es ver o un tutorial de cómo armar una valija en 10 pasos, o vemos a otro tipo que anda viajando por el mundo, sube contenido a las redes sociales y nosotros encima le damos like, le damos visualización y TikTok le pagan a ellos y no a nosotros. ¿Qué sé yo? Y lo mejor de todo esto es que los que miramos de noche, lo que mirás en la trasnoche, lo que te desvela cada noche, al otro día, el cerebro lo manda directamente a la basura, plim, afuera. Porque ustedes saben que el proceso del sueño es más o menos como la FIP. Desecha todo lo inservible y se queda con todo lo importante, que es absolutamente nada. Entonces vos te matás viendo la receta del pollo relleno con 5 quesos importados, con especias que solamente se consiguen en el Himalaya, y al otro día lo único que recordás es que tenés una feta de jamón medio verde en la heladera, que tenés un sueño de cagarte porque te la pasaste mirando pavada hasta las 3 de la mañana. Y encima lo peor de todo esto es que nos creemos inteligentes. Claro, porque uno ve videos cortos y se cree inteligente, ¿viste? Porque está el autoconvencimiento. Uno dice, no es que yo pierdo el tiempo, yo estoy aprendiendo. Aprendo economía, aprendo de política, aprendo de política internacional, aprendo de guerra, aprendo de historia, aprendo cosas y me instruyo. Me digo a mí mismo, mientras mi esposa me mira como diciendo, ¿por qué no apagas el celular que me molesta la luz? La cosa que lo que me di cuenta es que yo soy como el principio o como el retrasado de una generación que ya vive así, una generación de gente que no duerme, que no cocina, que no descansa, que no viaja, pero que es una suerte de especialista mundial en mirar cómo otros hacen cosas realmente ingeniosas y despampanantes. Y después nos quejamos de que estamos cansados. Claro, ¿cómo no vamos a estar cansados? Si el único músculo que movemos durante todo el día es el dedo gordo deslizando la pantalla para arriba. Claro, así cualquiera se cansa. Y ni hablar del insomnio moderno. Este insomnio moderno con el cual vengo a trabajar todos los días, que implica tratar de caminar y hacer equilibrio para no pisarme las ojeras.
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7: Atención, el área de tránsito municipal informa cambios en la circulación del tránsito por Costanera, Paseo de los Artesanos, desde el puente Calle Lombú hasta Carlos de Glime, tradicional esquina de Pirca. 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
23: Muy bien, amigos, amigos. Acá estamos para seguir hablando y augurando la realidad de las personas que tienen que ver con la actualidad. Parece que la NASA desarrolló un material que las futuras tripulaciones podrían fabricar en la Luna o en Marte. La idea es usarlo para producir herramientas, repuestos y otros equipos sin tener que venir hasta la Tierra. Imagínate que estás en la Luna, estás en Marte y... ¡Oh! Me olvidé la pinza. Bueno, para que voy a buscar a la Tierra. No, no se puede. Entonces,

Esto podría destinarse a la producción de piezas de equipo bajo demanda en hábitats lunares o marcianas. La posibilidad de emplear materiales disponibles en la superficie de estos cuerpos permitiría a la tripulación construir, reparar elementos esenciales sin depender de un reabastecimiento constante desde la Tierra, porque no hay plata, es una. No te vamos a estar mandando cada tanto. Claro, después va a haber que plantar alguna huertita, algo para que también coman con algo de allá, ¿viste? Pero bueno, para obtener material, la ingeniería química investigadora Allison Christie trabajó junto con los becarios de verano. Qué loco, los becarios de verano, o sea, Tom Short, Tyler Crinchun y Ethan Bilodeau, porque es francés, y Emma Levinson. El equipo mezcló un plástico especial con polvo simulado de la Luna y de Marte. Ahora, todo buenísimo, ¿no? Pero, ¿qué pasa si después resulta que no lo simularon bien al polvo? Porque hay que simular el polvo lunar. ¿Cómo sabés? Todo bien con lunar. Porque capaz que hay, porque capaz que los que viajaron a la luna trajeron. Pero el de Marte que me preocupa. El plástico de biodegradable podría producirse mediante bacterias alimentadas con desechos de la tripulación o con dióxido de carbono. El plástico crece literalmente dentro de los pequeños cuerpos de las bacterias. Fue lo que explicó Christie. Ah, es una locura esto. Eso, claro, te crece el plástico, ¿viste? Claro, acá lo queremos reciclar, pero en la luna lo van a reproducir, lo van a hacer crecer. Que hay que regar el plástico, como la movida. Las pruebas mostraron que las partículas simuladas de polvo lunar y marciano hacen que el plástico sea más resistente y mucho más sencillo de procesar. Además de al variar el tipo y la cantidad de polvo incorporado, el equipo puede ajustar las propiedades finales del compuesto. Las imágenes microscópicas permiten distinguir las variantes de la materia. La muestra de tonalidad gris fue elaborado con polvo lunar simulado, mientras que la rojiza contiene polvo marciano. Claro, porque Marte es el planeta rojo. ¡Ja! Están en todos los detalles, viste lo que son.

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1: Muy bien, gente linda de la radio. Acá estamos para poder contarles un poco de esa información que te gusta, que te encanta y que tiene que ver con las locuras de la vida. Bueno, parece que el gobierno de Japón proyecta poner en funcionamiento unos 10 millones de robots impulsados por inteligencia artificial para el año 2040. Parece poco, pero falta mucho. O parece mucho, pero falta poco. El objetivo parece que es contener la severa crisis económica derivada del envejecimiento acelerado de la población. Porque parece que los japoneses no procrean. Se la pasan con jueguitos, claro, con tanta tecnología como para que no, ¿viste? En algún momento, en vez de Japón, no va a haber más seres humanos y van a ser todos autómatas. La cosa que, de acuerdo con la proyección de Naciones Unidas, la nación asiática registrará una caída de 6,2 puntos de su fuerza natural durante las próximas décadas, alcanzando una edad promedio de 54 años. Nadie va a poder trabajar con tanta fuerza de esa edad. Ante esta escasez de mano de obra, parece que algunos sectores, como la salud, la logística y la manufactura, ya empezaron a incorporar autómatas para cubrir puestos claves. Empresas locales como Sils de Kukichi, no, de Kakuichi, lideran las pruebas pilotos en entornos reales mediante la implementación de androides guiados por inteligencia artificial para tareas administrativas, atención al cliente y hasta líneas de producción. La aceleración la acelerada adopción de esta tecnología ha llevado incluso a firmas aseguradoras a diseñar pólizas específicas para cubrir riesgos físicos y cibernéticos. Claro, porque si en algún momento vos le pedís un café al robot que te atiende en la cafetería y este se equivoca y te quema, bueno, ahí lo tiene que pagar. Porque claro, no le vas a cagar, no vas a poder cagar a piña. Te espero a la salida, vas a ver.
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Le ponemos onda a este viernes. Cerramos una muy buena semana, ¿eh? Con más música. Recuerden que pueden comunicarse a través de Un Día Perfecto Oficial Facebook, Un Día Perfecto Oficial Instagram. Ya se viene un 2x1. ¿Te va a gustar? Sí, te va a encantar.

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1: Recordamos a Diego Frenkel y hacemos un 2x1 de la portuaria a esta hora. ¿Qué les parece? Buena. Buena decisión. No me digas que no. Me encanta.

La Portuaria, en el aire de la radio, por supuesto, con esta primera canción que nos gusta. Se llama Nada es Igual. Y suena La Portuaria en el aire de la radio. Y como son clásicos, temas de todos los tiempos, vamos con otro, por supuesto. Esto se llama Llévame al Hondo. Suena La Portuaria y completa 2x1 de este día perfecto del viernes. Cerramos la semana bien arriba. Vamos, que eso es una fiesta, o más o menos, o algo así.

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14: Muy bien, amigas, amigos, acá estamos para seguir hablando, por supuesto, de algunas cosas que nos van trastocando la lógica y que tienen que ver con parte de la historia. Vamos a hablar de un joven vaquero llamado Robert Reed Ellison. En el año 1883 es un joven que conducía ganado por una zona desértica de Texas cuando vio algo extraño en la distancia. Era una luz que titilaba sobre el horizonte. Pensó que podía tratarse de una fogata encendida por indígenas apaches, pero cuando otros pobladores le contaron que también habían vivido aquellas luces y fueron a investigar, no encontraron cenizas ni rastros en un campamento. Podría haber sido una anécdota perdida entre las historias del lejano oeste, pero no es una de esas historias, porque durante generaciones, habitantes de la región aseguraron haber visto luces que aparecían en medio de la oscuridad. Se movían sin un patrón aparente, desaparecían antes de que alguien pudiera descubrir de dónde venía. El fenómeno se hizo conocido como las luces de Marfa por el pequeño pueblo cercano en el oeste de Texas, Estados Unidos. Es una situación que se ha vivido desde ese momento y que, por supuesto, levanta todo tipo de intriga, ¿no? Los testimonios describen puntos luminosos blancos, rojizos, anaranjados y en ocasiones azulados. Algunos parecen quedarse quietos durante varios minutos, otros se desplazan, se separan en dos o vuelven a juntarse. Y lo más desconcertante es que pueden verse a una distancia considerable, sobre un terreno donde aparentemente no hay nada que pudiera producir esas luces. Con el tiempo, la historia llegó a pilotos, a militares, investigadores y a curiosos que viajaron hasta allí para observarla, del lejano oeste a la actualidad. Durante la Segunda Guerra Mundial, incluso, hubo pilotos que intentaron descubrir su origen desde el aire sin conseguir una respuesta definitiva. Y como suele ocurrir cuando algo no tiene explicación clara, empezaron a aparecer ciertas teorías de todo tipo. Algunos hablaron de espíritus, otros de fenómenos eléctricos, gases naturales e incluso objetos voladores no identificados. También se propuso que podrían ser luces de vehículos vistas desde muy lejos y deformadas por condiciones de la atmósfera. Lo que pasa es que en 1883 esos vehículos no existían. Un pequeño detalle, ¿no? Esta última explicación tiene bastante sentido porque en el desierto puede engañar a los ojos este tipo de luces. Por eso, para la actualidad está buenísimo, pero no para 1883. Cuando hay capas de aire de distintas temperaturas, la luz puede desviarse y producir efectos similares a los espejismos. Una fuente luminosa distante puede aparecer puede parecer que se desplaza, que cambia de forma o que parpadea, aunque el objeto que la produce no esté haciendo nada extraordinario. Pero acá aparece un detalle interesante, porque investigadores de la Universidad de Texas en Dallas estudiaron las luces durante varios días en el año 2004, compararon lo que observaban desde el mirador con el tránsito de una carretera cercana, y en sus registros las luces que analizaron podían explicarse por los faros de los vehículos que circulaban a distancia. Más adelante, otro equipo utilizó instrumentos ópticos y hasta incluso espectroscópicos para estudiar las luces durante varias noches de observación, y también identificaron fuentes convencionales como vehículos y pequeños fuegos, aunque los resultados no resolvieron de manera definitiva todos los relatos que estaban asociados justamente a estas luces, particularmente los relatos históricos, ¿no? Las luces, tal cual lo describíamos hace tanto nomás, titulado nada más y menos que las luces de Marfa. Bueno, tengo una pregunta. Si el misterio está resuelto, bueno, no está resuelto del todo, pero tampoco tenemos pruebas sólidas de que las luces sean de origen paranormal o que sean luces extraterrestres. Una cosa es que se hayan registrado avistamientos durante mucho tiempo, y otra muy distinta, que todas las luces observadas tengan una misma causa. Y bueno, y eso es lo que realmente está en juego en todo esto, ¿no? Lo curioso es que el misterio se convirtió en una atracción turística. A unos kilómetros del pueblo existe un mirador preparado para que los visitantes esperen la aparición de las luces. La gente llega, mira hacia el horizonte y aguarda. Y a veces ve algo otra vez, vuelve a casa sin haber observado absolutamente nada. Y eso forma parte de toda la historia. No hay espectáculo garantizado, no hay horario fijo, ni tampoco una luz que aparezca puntualmente para poder cumplir con los turistas que llegan hasta el lugar. A veces se da y a veces no. Como en otros lugares, en Altagracia, Córdoba, también suele pasar esto. En Cruz del Eje también suele pasar esto. No sé, la mayoría de las luces tengan una explicación mucho más terrenal a lo que imaginamos podría ser. Pero lo cierto es que entre tanto avance tecnológico, científico y de análisis y tantas cosas que conocemos, lo cierto y lo concreto es que hoy, en pleno año 2026, estas luces no tienen ninguna explicación. Siguen encendidas y apagadas. Se encienden, se apagan, como la pehue, ¿viste? Como el prende y apaga la pehue, pero en este caso con un poquitito más de misterio.
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1: Amigas, amigos, tenemos una nueva historia para contarles el día de hoy. Una de esas historias que nos gusta realmente. Tiene que ver con Tom Crean, el hombre que volvía del hielo en la Antártida, principio del siglo XX. Un error podía costar la vida, no había teléfono para poder pedir ayuda, los mapas eran incompletos y una tormenta podía borrar las huellas que permitían encontrar el camino de vuelta, nada más y menos. En ese mundo se movía este señor Tom Crean, el marinero irlandés que participó en 3 expediciones antárticas y que una y otra vez terminó enfrentándose a situaciones límites. Había nacido en 1877 en el condado de Kerry, en Irlanda. A los 16 años se incorporó a la Marina Británica y casi sin buscarlo terminó en uno de los lugares más inhóspitos del planeta. En el año 1901 se sumó a la expedición del barco Discovery, dirigido por Robert Falcon Scott, y allí aprendió lo que significaba trabajar sobre hielo, arrastrar trineos durante jornadas interminables y convivir con un frío capaz de convertir cualquier tarea sencilla en una verdadera amenaza. En una ocasión el hielo atrapó al barco, Crean cayó en las aguas heladas, lo rescataron, volvió a trabajar y para completar la escena volvió a caer. Y también tuvieron que rescatarlo por segunda vez. La Antártida ya le había avisado que nada, que no le iba a pasar bien, que iba a estar bastante complicado si seguía yendo a ese lugar. Sin embargo, su momento más extraordinario llegó durante la segunda expedición a bordo del Terra Nova. Y aquel que en enero del 1912 generó una travesía tremenda, ¿no? En la cual este propio Crean regresaba junto al oficial Edward Evans y el marinero Williams Lash, cuando Evans enfermó gravemente. El hombre que estaba tan debilitado que ya no podía continuar y el campamento quedaba lejos. Las provisiones se agotaron y no había manera de trasladarlo sin poner en riesgo la vida de los 3. Crean y Lashley se negaron a abandonarlo, se quedaron con él hasta que comprendieron que alguien tenía que llegar a la base para poder buscar ayuda. Y entonces fue Crean quien emprendió solo el camino. Tenía que correr o recorrer 56 kilómetros en medio de una tormenta de nieve, con el terreno cubierto de hielo, prácticamente sin margen para equivocarse. Caminó durante unos 18 horas, exhausto, expuesto a esas condiciones que podían matarlo. Finalmente llegó al campamento y consiguió que se organizara el rescate. Evans y Lashley sobrevivieron por aquella acción. El hombre, de hecho, Crean, recibió la medalla Albert, una distinción por actos de valentía. Uno podría pensar que después de semejante experiencia habría decidido buscar un trabajo más normal, ¿no? Pero lejos estuvo de eso y de cualquier otra cosa que pudiera, no sé, congelarle hasta las ideas. En 1914 volvió a embarcarse y esta vez Ernest Shackleton en la expedición de el Endurance, una muy conocida, cuyo objetivo era cruzar la Antártida. El plan desmoronó a todo el mundo cuando el barco quedó atrapado entre el hielo del mar de Weddell. La presión fue aplastando la nave hasta destruirla. Los hombres tuvieron que abandonar el barco, sobrevivir sobre el hielo y finalmente escapar en pequeñas embarcaciones. Crean formó parte de este grupo de 6 hombres que en abril de 1916 se lanzó al mar en el bote James Kirk para buscar ayuda. Tenían que atravesar aguas heladas, recorrer más de 1000 kilómetros hasta Georgia del Sur. Llegaron vivos, pero todavía faltaba cruzar a pie una parte de la montaña de la isla para poder alcanzar una estación ballenera. Crean lo que consiguió junto a Shackleton y a Frank Worsley, porque realmente fue así. Este señor, llamado Crean, desde allí organizaron el rescate de los compañeros que habían quedado atrás. Y después, de hecho, varios intentos frustrados por el hielo, el resto de la tripulación fue rescatada en agosto de 1916. Este hombre, llamado Tom Crean, había sobrevivido a 3 expediciones antárticas, había ayudado a salvar a otros hombres y había regresado de lugares de los que parecía imposible volver. Sin embargo, nunca convirtió aquella experiencia en un espectáculo. Se retiró de la Marina en 1920 y volvió a Irlanda, abrió un pequeño pub, lo llamó The South Pole Inn, la posada del Polo Sur. Guardó sus medallas y habló muy poco de sus hazañas. La verdad, un tipo humilde. Murió en 1938, lejos de la Antártida, sin imaginar que con el tiempo su nombre volvería a despertar interés de aquellos que normalmente buscan historias para contar, buscan historias para rescatar, buscan historias para demostrar al resto de la humanidad de que en medio de todos nosotros realmente hay seres extraordinarios, como Tom Cruise.
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0: gente linda de la radio. Acá estamos para cerrar una nueva historia y agradecer a todos ustedes por haber estado en esta nueva semana. Una semana que fue linda en realidad, porque una semana en la cual cerramos un mes y abrimos otro mes. Qué lindo, eso es lo que me gusta. Cerrar un mes y abrir otro mes está bueno, ¿entendés? Una semana así mixta, espectacular. Bueno, ojalá y sea un buen fin de semana, ojalá y hayan cobrado su sueldo, ojalá y todo realmente. Junto a Nati, Alejandra Matías Peralta, Pablo Ximénez, todos los que nos cobraron su sueldo, por supuesto. Giancarlo Manzano, que tampoco cobró, pero no necesita porque él es venezolano y tiene dólares no sé dónde. Y quién les habla, Omar Galaza. Bueno, nos despedimos de este programa de radio y de esta nueva semana. Gracias, chau, buen fin de semana, a disfrutar, que la vida es una sola y octubre 2026 también es un solo mes de un solo año, como en este caso. Chau.
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6: El 2 de octubre, Día Internacional de la No Violencia, Día del Escribano y Día del Trabajador de Edificios. Año 1936, la Ley de Organización Administrativa dictada por el General Franco crea en la zona rebelde de España la Junta Técnica del Estado, el Gobierno General, la Secretaría de Relaciones Exteriores y la Secretaría General del Jefe del Estado. 1942, en el ciclotrón de la Universidad de Berkeley, California, se logra por primera vez una reacción nuclear en cadena autosostenida, base o inicio de la bomba atómica. 1981, se funda la compañía Logitech. 2001, se estrena el bloque de Adult Swim de manera global en Cartoon Network. 2001, en Estados Unidos, se emite el primer episodio de la comedia de situación Scrubs. Y por último, nace Mahatma Gandhi, figura clave en la independencia de la India.
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8: Atención, el área de tránsito municipal informa cambios en la circulación del tránsito por Costanera, Paseo de los Artesanos, desde el puente, calle Lombú, hasta Carlos de Glime, tradicional esquina de Pirca. Será doble mano hasta finalizar obras en adoquinado en calle El Ombú.
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0: Bienvenidos, hola, hola, hola. Llegamos al viernes de para arriba con todo lo mejor de la movida tropical. A subir el volumen, porque la vamos a pasar excelente arrancando con... Sí, estamos con Marito y Decora. Y ahora, acá está él, acá estoy, el Reja. Bienvenidos.
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Estamos bailando en Pa' Arriba, sí, amigos, Pa' Arriba de viernes y la super previa la hacemos acá, con vos y las canciones que más te gustan. Pasaba a Mar Azul y Grabada en mi corazón. Métete en las redes sociales o el WhatsApp de la radio. Ahora, Lucas Hugo y Enamorado de tus ojos.

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si te gusta la canción, le das tu voto. ¿Eh? ¿Te gusta? Lo nuevo de Los Dorados y Lo Engañaste Conmigo. ¡Qué feo, eh! No, terrible. Bueno, seguimos más canciones en este día viernes, previa del fin de semana. ¿Y en qué andan ustedes? ¿Cómo viene esa jornada? Dale, seguimos. Más canciones. Esto es

Ahí estamos bailando y escuchando las canciones que más te gustan en este viernes. Por acá, El Polaco y Natalie Pérez y El Regalo, canción que estaba votando Vani, que le mandamos un beso grande. Ahora es momento de traer a él. Sí, llega el Pepo con Chili Fernández y Como una pelota, dale.

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Bueno, hoy viernes podemos decir que hacemos 2x1 de nuevos de los Dorados, que presentan su nuevo disco, ¿no? Muy bien, este tema se llama Se Olvidó. Si te gusta, le das tu voto. Viernes y en la previa del

Se viene un nuevo fin de semana y acá estamos moviéndonos, sonando en varias ciudades de la República Argentina. Ahí va, bailamos, dale. ¿Cuál es tu canción? Votala en el WhatsApp de la radio o a través de las redes sociales. Tendrás de todo ahí, ¿eh? Sí.

Se viene un nuevo fin de semana y acá estamos moviéndonos, sonando en varias ciudades de la República Argentina. Ahí va, bailamos, dale. ¿Cuál es tu canción? Votala en el WhatsApp de la radio o a través de las redes sociales. Tendrás de todo ahí, ¿eh? Sí.

Estamos bailando, sí, por acá en viernes y escuchando a los Palmeras con Veneno. Che, qué bien que la estamos pasando en viernes, ¿eh? ¿Qué tienen para hoy? ¿Qué onda? ¿Cuáles son los planes? Ahora los Nota Locos y ponte, relaja.

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Estaba por acá Miriam escuchando la radio. Tenemos a Diego. ¿Quién más? A ver, Ramiro, Juan Manuel, Gastón, nos escucha Hernán. Saludos para Lili, muy bien. Recuerden que se meten en el WhatsApp de la radio y también en las redes sociales. ¿Cómo viene el viernes? Llega Maluma y lo que viene en un ratito es el bloque de clásicos de la movida tropical. Ahora Maluma.

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Super clásicos, abrimos por acá de la mano de Montana y recuerdos. Qué clásico que te trajimos a esta hora, terrible. Bueno, seguimos adelante, Produ, ¿qué vienen? Los Continentales, medio peso, dale, a ver cómo suena. ¡Ay!

tropical con muchos elegidos, ¿eh? Es un bloque que gusta y mucho. Por acá, claro, acá lo que suena es Los Chicos Malos con Carita Chorreada. Y ahora, Los Palmeras desde Santa Fe para el mundo, sigan con Azulito y Bonito.

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3: Hola, hola, ¿cómo te va? ¿Cómo estás? Ojalá que muy bien. Otra vez, la magia de la radio permite este reencuentro que se produce, bueno, cada dos días, cada un día, cada cinco, cada siete, según los 111 medios que lo replican 142 veces semanales, lo disponga. Va un abrazo enorme para todas las radios que nos prestan sus audiencias por un rato, que nos abren sus puertas y que permiten que el barrilete de Juanito Laguna, que es la música que suena mientras yo hablo, vuele por cielos tan lejanos y tan queridos. Gran parte de la República, en gran parte de la República Argentina, de las 24 provincias que forman políticamente nuestro país, se difunde este programa. Pero ¿quién inventó las fronteras? Decía el poeta Tejada Gómez, ¿no? Cruzamos las líneas y nos vamos a Chile, a Uruguay, a Ecuador, a Bolivia, a Colombia, a México y a Perú. Para los hermanos de la patria grande, un abrazo muy, muy especial. Todo esto que hacemos desde hace más de 27 años con mucho amor. Ahora, desde hace un tiempo, en la querida radio comunitaria La Ranchada, FM 103.9, Barrio Güemes, ciudad de Córdoba, capital de la provincia homónima en la República Argentina, dándonos la luz verde y haciendo que la energía llegue hasta todos estos lugares. Está nuestro operador técnico Fabricio Mon, que no es nuestro, está operando este programa en este momento. Separadores y comerciales en la voz de Oscar Andrés Frontro, producción general, edición Flyers y editoriales Marianela Rocío Primo. La Lechuña Curutú me mira fijamente, está acá a mi diestra mano, nos trae suerte y nos cuida todo lo que nosotros le permitimos. Oscar Mota dice algunas cosas y elige la música que compartimos con vos, que está del otro lado del micrófono y que sos lo más importante de este programa de radio. Señoras y señores, sean bienvenidos y bienvenidas. Esto es El Canto del Pueblo, que comienza, como siempre, con una zamba.

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1: Siempre es una zamba la primera copla del Canto del Pueblo. Déjame estar, esto lo escribió Oscar Valles, ¿te acordás? Que hacía los punteos y cantaba en los cantores de Quillahuasi, un gran compositor y gran tocador de guitarra y gran cantor como solista también. Pero bueno, Déjame Estar, lo traía Nelly Omar. No es común encontrar a Nelly Omar cantando canciones folclóricas. Queríamos inaugurar este programa con una especie de curiosidad. Déjame estar en tus sueños, donde a veces pretendes quedar a solas con el secreto que tanto nos cuesta y nos duele guardar. Déjame estar en tus noches y el recuerdo más bello tendrás con otro. Has de encontrarte sabiendo que siempre conmigo estarás. Déjame estar en tu sombra, como un duende sediento de amor, buscando lo que deseamos, aquello que tanto anhelamos los dos. Déjame estar en tus ojos, con el llanto que puedas volcar, pensando que retornamos y solo la ausencia logramos llorar. Y el estribillo, déjame, ay, déjame amarrarme a tu boca imposible, como la hiedra trepando a tus horas soñando, llegaré ausente, has de nombrarme y en cada momento apagarme la sed. ¿Qué tal, no? ¡Buah! Esos amores. Nelly Omar, con guitarra criolla, inaugurando nuestro Canto del Pueblo. Programa grabado, como siempre, lo decimos, en una aplicación, en la máquina infernal, que es la computadora. Buscas iVox con B corta y doble E, y ahí hay una lupa, vos pones el Canto del Pueblo y salen todos los programas anteriores, por si querés escucharlos o compartir. Gracias a los muchos mensajes que siguen llegando a nuestra dirección electrónica, el Canto del Pueblo vive, @gmail.com. Qué bueno saber que somos mucho más que dos, diría nuestro gran Mario Orlando Benedetti. Solo para mensaje de texto, 3512-818-535. Antepones más 54 si es una comunicación por fuera de la República Argentina. Y hablando fuera de la República Argentina, nos vamos a ir al abrazo de la patria grande. Vamos a cruzar por acá nomás. Vamos a cruzar por Corrientes o por Misiones. Y nos vamos a ir a la República Federativa del Brasil, porque este domingo que viene, cuando este programa haya salido en algunos lados ya, se sabrá quién es el nuevo presidente de la República Federativa de Brasil. Si repite Ignacio Lula da Silva, o entra el hijo de quien está preso hoy y que fue presidente de Brasil hace un tiempo. Ojalá que los brasileños sepan elegir el mejor destino que les conviene. De acá le tiramos la mejor. Con este abrazo y con este mensaje que nos trae Chico Buarque, a pesar de ustedes.

Abrazo a la Patria Grande. Fue y volvió a la República Federativa de Brasil. Esto fue escrito en los 70, dedicado a un presidente de facto, un dictador que estuvo no sé cuántas décadas desgobernando Brasil. Se llamaba Carrastazu Medici. Obviamente era militar. Era militar como el anterior presidente de Brasil, que está preso ahora por no sé cuántos delitos. Y su hijo es que es candidato a presidente en contra del actual presidente Lula da Silva. O sea que esta canción no está dedicada al actual presidente, sino al que está en cana, como dicen en el barrio. Hoy es usted el que manda, lo dijo, está dicho, sin discusión, ¿no? Toda mi gente hoy anda hablando bajito, mirando el rincón, ¿vio? Usted que inventó ese estado, se olvidó de inventar e inventó toda la oscuridad. Usted que inventó el pecado, se olvidó de inventar el perdón. A pesar de usted, mañana ha de ser otro día. Yo quisiera saber dónde va a dónde se va a esconder de esa enorme alegría. ¿Cómo le va a prohibir ese gallo insistir en cantar agua nueva y la gente amándose sin parar? Bien, ahí va. A pesar de usted, el abrazo a la patria grande del canto del pueblo fue y volvió a Brasil tirando la mejor de las vibras para el querido y sufrido pueblo brasileño este domingo que viene. Nuestro editorial, la querida Nelly Omar, ¿ah? La gran cantante, pero la vamos a rescatar acá, la cantora nacional, diría yo, así como Gardel, dicen que es nuestro cantor nacional, yo acuerdo, yo digo que la cantora nacional es Nelly Omar. Y la vamos a rescatar acá con su música y parte de su fragmento de su vida, pero más que en el formato tango, que es donde ella brilló y se destacó, en la onda criolla, ¿eh? Acompañada de guitarras, a disfrutarla. Ojalá que así sea. Y al final del programa, ahí va, un disco que ya lo hemos puesto varias veces, se llama Gramilla, es de un querido amigo de este programa, Fernando Morales, hombre de la provincia de Buenos Aires, pero que hace una banda que vive en Córdoba, y que va a ser uno de los protagonistas de nuestra próxima peña, el sábado 10 de octubre, la cuarta exacta peña de este año 2026, el canto del pueblo en la ranchada. Después te comentaré algo más. Por ahora, nos vamos a el bloque de música hecha en Córdoba, con cuatro canciones y algunas actividades que te comparto en un ratito. De atrás hacia adelante, Mauricio Pereira, Rodi Berrío de Trobuntivitis, que viene de Cuba, Graciela Pipi Sánchez y ahorita nomás, Marcel Rivera.

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1: Bueno, muy buenas noches. Un placer estar aquí en Tucumán tocando en la casa de este queridísimo amigo Manolo, con el patio andariego de La Pirincha, que fue ahí donde nos conocimos con Manolo y un montón de amigos que por suerte después de tantos años seguimos sosteniendo el fueguito de la amistad. Se llama Los Chuncanitos del Río, que es una chacarera, y bueno, ahí va.

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En el bloque de música hecha en Córdoba escuchamos La Hechizada por Marcel Rivera junto al violín de Maxi Ledesma. Graciela Pipi Sánchez nos traía Huella de Luna. Caridad, Rodi Berrío del grupo cubano Trobuntivitis y mi amigo Mauri Pereira, Los Chuncaritos de Río, esta hermosa chacarera que le pertenece junto a José Luis Aguirre. Bueno, te voy a contar dónde va a tocar esta gente. Marcel Rivera, Graciela Pipi Sánchez, junto a Fernando Morales, van a ser los encargados de la música y el canto en la sexta peña del 2026 del Canto del Pueblo, que va a ser el 10 de octubre en Radio La Ranchada, en el Zumbo Ensalado Pernera, Avenida Julio Roca, con perdón, 584, a las 9 y media de la noche. Vos entras al Instagram de La Ranchada y ahí te sale un teléfono para que te puedas comprar la entrada para estar cerca de los artistas. Si no la podés, si estás lejos, no querés o no podés, etcétera, podés seguirla por el canal de YouTube de la radio, que como siempre se transmite para todo el mundo. En esa peña, Iván Alochis va a leer textos poéticos, y Nidia Abatedaga y su compañero Franco, ahí se me fue, van a ser parte de la danza. Van a ser parte de la danza de la cuarta sexta peña El Canto del Pueblo en La Ranchada, como te decía recién. Y por su parte, algo más que escuchamos aquí tiene que ver con la presentación que van a hacer Graciela Carena, que como todos los fines de semana hay actividades importantes. Por ejemplo, Este viernes se me cayó la tuerca. Banda invitada Ruin, 2 de octubre a las 20 y 30 de la noche. Y lo que escuchamos recién, el cantautor cubano Rodi Berrío, pertenece a un colectivo musical de Cuba, que ahora está en Argentina y ahora está en Córdoba, que se llama Trobantivitis. Ahí está. Van a estar el sábado 3 de octubre en el Centro Cultural Graciela Carena. Una propuesta musical que recorre el género de la música cubana e internacional, y un invitado sorpresa muy, pero muy especial. ¿Qué más tengo? Ahí va. Mauricio Pereira junto a María Fernanda Juárez se presentan este viernes 2 de octubre a las 9 de la noche en la Escuela de Ingeniería, como decíamos nosotros antes, la facultad, que queda en Duarte Quirós y Vélez Arfil. Invitados, Vergara Trío, Mario Díaz y Cecilia Mesadra. Bueno, creo que hay creo que ya hemos cumplido con toda la gente que íbamos a decir o a cantar algo. Ahí está. Nidia Batedaga y Genaro Carrizo, ¿qué dijiste, Mota? Van a ser los encargados de danzar en la sexta peña del Canto del Pueblo el sábado 10. Junto a Fernando Morales, Marcelo Rivera, Champaquí Dúo e Ivana Aloche. Y nos vamos a meter en nuestro editorial. Nos ocupa hoy la gran Nelly Omar. Pero la vamos a tomar no desde el género en el que ella brilló, que fue el tango, sino más bien de la canción criolla, acompañada con guitarra, nuestra cantora nacional. Y va a arrancar
con una canción hecha por Agustín Magaldi. ¿Quién fue Agustín Magaldi? Fue un cantante popular de principio del otro siglo. Vivió solo 40 años, nació en Casilda, cerca de Rosario. Comenzó como cantante lírico y después se consagró como un cantante popular, tanto que uno de sus discos vendió en Buenos Aires 1 millón, escucha bien, 1 millón de placas, cuando en Buenos Aires había 2 millones de habitantes. Bueno, y entre otras cosas, compuso esto con lo que vamos a inaugurar nuestro editorial. Se llama Mama, llévame para el pueblo. Es una chica que vive en el interior, del interior, en el campo, que tiene 20 años y que tiene ganas de que la gente la mire, que admire su belleza, tiene ganas de salir de donde está. Y le escribe: mamá, ¿sabís una cosa? Otra vez el huerto se vistió de rosa. ¿Vos no te dais cuenta que en el aire tibio y olor a menta? Mamá, asomate afuera y decime luego si es la primavera. Y bueno, che, mamá, le tengo una rabia a la primavera borracha de sol. Ya tengo 20 años y nadie me mira, metido en el hueco de un rancho de Horcón. Llévame para el pueblo, que la gente sepa cómo es la ramira del Carabajal, que vean mi pelo, mi cara, mi cuello, que toquen lo mismo que Santo Tomás. Canciones criollas, nuestro editorial. Nelly Omar, mamá, llévame para el pueblo.

Nilda Elvira Batón nació el 10 de septiembre de 1911 en Bonifacio, una localidad bonaerense del partido de Guaminí. Aunque fue inscripta y creció en esta última ciudad, en plena llanura bonaerense. Su padre, capataz de una estancia, era además guitarrero y un hombre cercano a Carlos Gardel, de aquel ambiente campero, entre guitarras, canciones y paisajes de provincia. Nelly heredó una sensibilidad que después llevaría para siempre en su manera de cantar. A los 13 años se presentó por primera vez en Radio Rivadavia con el conjunto nativista Cenizas del Fogón. Después llegarían el dúo con su hermana Nélida, el radioteatro, el cine y finalmente el tango. Fue entonces cuando Nilda Batón se convirtió en Nelly Omar, una de las voces que marcarían para siempre la canción popular argentina.

En 1955, por sus ideas políticas, Nelly Omar sufrió la proscripción y quedó fuera de las radios y de los escenarios oficiales durante años. Lejos de renegar de sus convicciones, cuando pudo recuperar su lugar, volvió a cantar aquellas canciones que habían sido parte de su historia. Pero si algo define a Nelly Omar, no es solamente aquello que le prohibieron cantar, sino todo lo que sí pudo cantar. Fue un intérprete de enorme personalidad, con una voz serena, una dicción impecable y un fraseo que parecía no necesitar artificios. Homero Manzi, su amigo y admirador, se inspiró en ella para escribir Malena, aunque la canción no fuera compuesta específicamente para la cantora nacional. Y con el tiempo, Nelly se ganó un lugar propio sin necesidad de ser la Gardel compollera. Fue sencillamente Nelly Omar, con su estética campera, su elegancia y una manera profundamente argentina de decir las canciones.

Nelly Omar dejó este mundo el 20 de diciembre de 2013, a los 102 años. Había llegado al centenario de su nacimiento con una celebración a su medida. Un Luna Park colmado, con el público de pie cantando y homenajeando a un artista que había atravesado más de 8 décadas de historia de nuestra música. Grabó menos de lo que su talento y su trayectoria hubieran merecido, en una época en que las mujeres tenían muchas veces menos oportunidades dentro de la industria discográfica. Pero su legado no se mide solamente en discos, también está en las generaciones de cantoras que encontraron un camino abierto por mujeres como ella. Nelly Omar fue cantora, actriz, protagonista de la radio, del cine y de la música popular. Fue también una mujer que atravesó prohibiciones sin renunciar a su voz y sin renunciar a sus ideas. Y quizá por eso, cuando vuelve a sonar Nelly Omar, no escuchamos solamente a una de las grandes cantoras del tango, escuchamos a una mujer que hizo de cantar una forma de vivir, de resistir y de permanecer.

0: otro gran editorial de Marianela Primo, para contarnos, para mostrarnos otras facetas poco conocidas de Nelly Omar, la cantora nacional, que fue proscripta muchos años después del 55 y que volvió, pero bueno, lo decíamos recién, a los 100 años, un lunapar lleno, aplaudiéndola con esa devoción que tienen los grandes, ya convertida en leyenda, me animaría a decir hoy. La guitarra que la acompañaba, tremenda guitarra, José Canet y un grupo de músicos de maravilla de la época, ¿no? Y hablando de guitarras, mientras yo leía, sonaba Tonada del Regreso del querido Jorge Jusberi, que anduvo también en el ciclo de guitarra por el mundo, por la provincia de San Juan, tocando y brillando en estos días. Así que va, un abrazo, Jorgito querido, para vos también. Desde la música Mama Llévame para el Pueblo, de Agustín Magaldi, acompañado con guitarra y con arpa, Toma Voz, de Gardel y Razzano, Criollita de Mis Amores, del uruguayo Ignacio Corsini, Tristeza Criolla, de Vicente Rossi, Carlos Gardel y José Razzano, Sueña, Guitarra Querida. Habrá algo más de Nelly Omar, pero te quiero contar que hay un programón que en La Piojera, con entrada libre y salida de la gorra, este sábado 3 de octubre a las 8 de la noche. Son las canciones de Eduardo Falú y Jaime Dávalos. Hay un montón de amigos que cantan acá una sola canción. Va a conducir Eduardo Koppelman y mi querida compañera de ruta, Araceli Maldonado. Bueno, un abrazo muy especial, sobre todo para ella. Bueno, esto lo organiza Cocho Pedraza, la compañía de Artes Olvidadas. Es muy lindo lo que pasa ahí. Bueno, va a haber una banda de gente, va a estar Graciela Pipi Sánchez, entre otros, Verónica Corona, Fernando Morales, Vergara Trigo, Chango Pirola, Mario Burgos. Bueno, sábado a las 8 de la noche, La Piojera, 1559. Y otros amigos, que son los Arrimando Dúo, Néstor y Pérez y Néstor Coñini, se presentan en Salud con la entrada libre y gratuita a las 10 de la noche. Esto queda en mi barrio, el barrio glorioso que no es todo mío, Alta Córdoba, en Jerónimo Cortés, 868. Cuando volvemos, antes de presentar la última canción de la primera parte, de Todo Como en Botica, música de Chubut y de Gabriela Carel, Alberto Merlo nos trae La Vuelta de Obligado y parte de la familia Carabajal, Alma de Reza Baile. Comenzamos el programa con una zamba, Déjame Estar, cantada por Nelly Omar. Y ahora vamos a cerrar la primera parte con otra zamba, un clásico de Atahualpa Yupanqui, acompañados con guitarra y también con arpas. Una curiosidad, cerrando la primera parte del Canto del Pueblo, Nelly Omar nos canta la zamba del grillo.
1: ¡A la primera!

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hermanos sean unidos, porque esa es la ley primera. Tengan unión verdadera en cualquier tiempo que sea, porque si entre ellos pelean, los devoran los de afuera.

De todo como en botica, bloque de tres canciones, nada que ver la una con la otra, geografía, estética, tiempo, instrumentación, temática, etcétera, etcétera. Nació en Bahía Blanca Gabriela Carel, tiene un programa precioso que se llama Mujer Patagonia, te invito a que la escuches, pasa en un montón de radios, pero vive en Chubut desde hace una banda. Y acá nos traía su tema Corazón de Patagonia. La Vuelta de Obligado de Manuel Brasco, que recuerda aquella épica la batalla de Obligado, a las cadenas, al Paraná, al río, que lo tiraron los gringos, Juna y Gran Siete, navegar tantos mares, venirse al cohete, qué lejos que han quedado aquellas gestas patrióticas de estos tiempos crueles que vivimos, ¿no? Me parece a mí, lo digo yo y me hago cargo de lo que digo. Es probable que alguien lo comparta. Alberto Merlo, Miguel Brasco, guitarra y voz, Alberto Merlo, los hermanos se han unido porque es la ley primera. Bien, y después parte de la familia Carabajal, Graciela, Peteco, Roxana y Demi, de los tíos, Carlos y Agustina, aquí traían Alma de Reza Baile. Atenti, la gente del espacio Viaraba, una radio, muchas voces. Un saludo grande para toda la querida gente de ahí, de Capilla del Monte, el Canto del Pueblo para Laura, Agustín, Violeta y bueno, otros nombres que no se me vienen ahora, que hacen la radio donde Canto el Pueblo hace muchos años, anda los domingos al mediodía, porque este viernes 2 de octubre en Irigoyen 136 de Capilla del Monte se presenta Ramiro González, el cantautor riojano, siempre grandes espectáculos, querido Ramiro, hijo de Pimpe González. 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En La Minerita, Unquillo, allá la casa de mi amigo Oscar Alonso, Historia de Payaso, este sábado 3 de octubre, con Mariano Sarevia y Piñón Fijo. ¿Qué tal? 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Nuestro bloque temático, segmento de tres canciones que tienen algo que ver la una con la otra. En este caso los ríos, los muchos ríos que surcan la República Argentina. Pero bueno, nada que ver el uno con la otra y la geografía de uno con el otro, porque el Mishkimayu lo van a traer los hermanos Toledo, que es el río Dulce, Santiago del Estero, que desemboca acá en el mar de Ancenuse, en la laguna de Mar Chiquito. Ramón Ayala nos va a traer su canto al río Uruguay. Ahora las tremendas violas cuyanas de Nacencia nos cuentan de este río que antiguamente se llamaba Popopis, pero cuando vino Jerónimo Luis y sus muchachos, que nos descubrieron, por fin nos descubrieron, dirían Lelutier, le pusieron los nombres al Suquí, el primero, el Saná, el segundo, Talamochita, el tercero, Cochalaraba, al cuarto, y el quinto le pusieron el Popopis. Lo repaso de nuevo, los hermanos Toledo, Mishkimayu, Canto el Río Uruguay, Ramón Ayala, y ahora, en Nacencia, el Río Quinto.

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1: 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Fantasmas verdes de la tierra suben hacia el cielo y el pombero danza su baile del misterio. El río Paraná se pierde en remolinos por el horizonte hacia el mar, y el amor espera en algún rincón oculto de la selva. 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

Hoy nos ocupamos de los ríos en nuestro segmento temático de tres canciones. El río Quinto de Alfonso Zavala, por los tremendos de Nacencia, San Luis, ¿no? San Luis, nace en San Luis y se pierde en Córdoba, en un lugar que se llama Bañado Amargo, bien al sur de la provincia. Canto Río Uruguay con recitado incluido, una maravilla del gran Ramón Ayala. Chacarera del Mishkimayu del río Dulce. De los hermanos Sábalos, aquí traían bien Santiago del Estero Profundo, los hermanos Toledo. Te voy a cambiar de tema para contarte que en San Esteban se viene el tercer encuentro internacional de las danzas Dejando Huellas, feria de artesanos y productos regionales. Esto va a ser el sábado 10 y domingo 11 de octubre de 12 a 18 horas en el Polideportivo San Esteban, también en la clase de pintura pública, domingo 11 de octubre a las 11 horas, en el Mercado Artesanal San Esteban. Bueno, ¿y qué más tengo por acá? Que estuvo a través de la coordinación, CLE, CLE, quiere decir coordinaciones locales de educación, y a través de CLE Ciénaga del Coro, nos dice el jefe comunal Iván Vélez, acompañamos al Plan Provincial de Lectora Córdoba, impulsado por el Ministerio de Educación del Gobierno de Córdoba. Por esta razón, la comuna de Ciénaga del Coro recibió libros de matemáticas, lenguaje y literatura destinados al IPET número 232, profesora Enrique A. Flores, técnica IPET Ciénaga, los cuales fueron entregados en estos días. Seguimos trabajando fuertemente comprometidos con la educación de nuestros jóvenes, apoyando cada proyecto, actividad y sueños de nuestras instituciones educativas. Y por último, antes de entrar a la parte final del programa donde Mota no habla, se cumple un nuevo aniversario de la fundación de San Carlos Minas. 173 aniversarios, sería el 173º, ¿está bien? Aniversario, 1853-2026, jueves 1 de octubre, 10:30, acto conmemorativo, desfile cívico en la Plaza Pío Angulo. Y el 2 de octubre, de las 4 de la tarde, también en la Plaza Pío Angulo, Festival Huellas de Mi Pueblo. Expo Festival Huellas de Mi Pueblo, feria 16 horas, festival 21:30, cierre bailable con La Única. Toma, bien, nos metemos a la última parte: guitarra, voz, composición, buena música de este señor que nació en Pergamino, pero que hace mucho tiempo que vive en Córdoba, es docente, un amigazo de este programa, muy buena gente, además de ser un gran músico. Se llama Fernando Morales, y junto a Genaro Carrizo y Nidia Batedag en danza, Iván Aloche en lectura de texto, Champaquí Dúo y Marcel Rivera, va a ser el protagonista del otro sábado 10 de octubre, la Sexta Peña 2026, El Canto del Pueblo en La Ranchada. Solamente música, sin palabras. El disco, que tiene ya algunos años, se llama Gramilla. Señoras y señores, con ustedes, Fernando Morales.

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0: Gramilla se llama este disco, donde Fernando Morales, que se fue siempre un instrumentista, un tocador de guitarra, ahora se manda también cantando composiciones de él con músicos invitados. Tiene algunos años. Ojalá que lo haya disfrutado tanto como nosotros, que haya disfrutado tanto este programa como lo disfrutamos nosotros. ¿Qué pasará del otro lado, no? Con los y las escuchadores. Muchas veces uno se pregunta. Bien, nos estamos despidiendo. Ahora sí, recurrir a la memoria. Recordar que hacer pasar por el corazón a los 30.000 compatriotas que fueron víctimas del terrorismo de Estado entre el 76 y el 83. Secuestrados, circulando por los más de 800 campos de exterminio que hubo en la República Argentina, nunca más regresaron. Por eso decimos que las y los desaparecidos nos faltan a todos y a vos también te faltan. Un abrazo enorme a todos. Los medios, 111, son más, pero lo comentaremos en el programa que viene, que de gran parte de la República Argentina y de países hermanos difunden este programa. Gracias a mis queridos compañeros Fabricio Mondo, Oscar André Fronto, Marianela Primo, me despido de la lechuzaña Curutú y Oscar Mota. Te invita a vos que estuviste del otro lado, que es lo mismo que estar de este, y que sos lo más importante de este programa, que cuando la magia de la radio lo permita, volvamos a encontrarnos para compartir algo más que música en El Canto del Pueblo. Chau.
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3: Atención, el área de tránsito municipal informa cambios en la circulación del tránsito por Costanera, Paseo de los Artesanos, desde el puente, calle Lombú, hasta Carlos de Glime, tradicional esquina de Pirca. Será doble mano hasta finalizar obras en adoquinado en calle Lombú.
4: Estas son las efemérides del día de hoy.
5: El 2 de octubre, Día Internacional de la No Violencia, Día del Escribano y Día del Trabajador de Edificios. Año 1936, la Ley de Organización Administrativa dictada por el General Franco crea en la zona rebelde de España la Junta Técnica del Estado, el Gobierno General, la Secretaría de Relaciones Exteriores y la Secretaría General del Jefe del Estado. 1942, en el ciclotrón de la Universidad de Berkeley, California, se logra por primera vez una reacción nuclear en cadena autosostenida, base o inicio de la bomba atómica. 1981 se funda la compañía Logitech. 2001 se estrena el bloque de Adult Swim de manera global en Cartoon Network. 2001 en Estados Unidos se emite el primer episodio de la comedia de situación Scrubs. Y por último, nace Mahatma Gandhi, figura clave en la independencia de la India.
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21: Bienvenidos al día viernes. Se viene el fin de semana, amigos y amigas, señores.

Esto es Estudio Mega, ya sonando en el aire de las mejores radios de todo el país. Estudio Mega suena de lunes a viernes, 60 minutos. Bienvenidos a esta edición de radio. Viernes 2 de octubre de este año 2026. Acá estamos como siempre con esta selección imperdible de canciones para acompañarte acá como siempre a través de la radio, a través de tu ciudad y de las diferentes emisoras que nos acompañan en todo el país. Nosotros estamos en Virasoro, acá en la provincia de Corrientes. Desde acá salimos con este programa para todo el país. Así que prepárate, bienvenidos, y tenemos la mejor música para compartir en este viernes 2 de octubre de este 2026. ¡Arrancamos!

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5: La primavera que se siente, se disfruta, se vive. Acá estamos. La temperatura que se va elevando, sí, ya pasó el invierno. Ahora estamos en la temporada de primavera. En muchos lugares de la República Argentina, por ahí ya con temperaturas arriba de los 30 grados. Impresionante, se va sintiendo la primavera. Espectacular, la mejor estación del año para pasarla realmente de lo mejor. Así que no te olvides, ahí estamos a través del teléfono WhatsApp, en el cual te podés contactar 3756-618227. Prepárate para compartir la mejor música, como siempre, acá a través de la radio. Hoy es 2 de octubre, hoy es el día del escribano y del notariado acá en Argentina. Además, es el día del encargado de edificio. Y no te olvides que hoy es el día nacional del recolector de residuos. Así que para todos los recolectores de residuos, hoy, 2 de octubre, le mandamos un saludo muy grande. Así que la estén pasando realmente muy bien a todas esas personas que mantienen limpia cada ciudad. Hoy es el Día Nacional del Recolector de Residuos, Día del Encargado de Edificio y también es el Día del Escribano y del Notariado. Así que hoy estamos celebrando todo esto en este 2 de octubre. Seguimos con la música. Estudio Mega para todo el país.

Estás en la primavera, como siempre acá a través de la radio, toda la semana, todos los días, grabando publicidades. Todo lo que tiene que ver con grabación de publicidades lo estamos realizando acá en Estudio Mega. 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Seguimos con música en este día viernes 2 de octubre.

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Seguimos con música en este día viernes 2 de

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3: A pleno, toda la semana, todos los días. ¿A qué nos dedicamos? Justamente a grabar publicidades para radios de todo el país. Acordate que toda la semana estamos realizando grabación de publicidades. Nos escribís al teléfono, al WhatsApp, al 3756-618227 y ahí podés consultar por grabación de publicidades para tu radio. Puerto Iguazú, en la provincia de Misiones. Ahí estamos, ¿eh? Un abrazo, un saludo muy grande a los amigos DJ Sombra y a toda la gente de FM Urbana, ahí por la zona de Iguazú, en la provincia de Misiones. Por acá también tengo un saludo muy grande para enviar a toda la gente de Radio Activa en Santo Tomé, Leandro Báez y todos los amigos de Santo Tomé, ahí en la provincia de Corrientes, todos los días con nuestro programa. Radio Anli en Alvear Corrientes, también en La Cruz Corrientes, un abrazo muy grande, ahí estamos saliendo en la radio local de La Cruz, en la provincia de Corrientes. Mi nombre es Matías Toledo. Acá estamos de lunes a viernes en estos 60 minutos de programa, como siempre compartiendo lo mejor y además saliendo desde Virasoro, en la provincia de Corrientes. Desde acá emitimos Estudio Mega para todo el país. Vamos con más música, dale, ¿te parece? Ahí estamos con toda la gente que se va sumando y están escuchando el programa. Itaibaté, gracias a la gente de Itaibaté, Radio Activa Itaibaté también. A ver dónde más estamos, en Mercedes Corrientes, Curuzú, Atía, en la zona de Bellavista, gracias a los amigos. Rosario, Santa Fe, en Chaco, estamos en FM Cersa, gracias a la gente de Villa Ángela, San Martín, donde más, Presidencia de la Plaza, ahí estamos saliendo en un montón de lugares en la provincia de Chaco. Radio Azahil 94.1, gracias a todos por estar ahí siempre en la sintonía de Estudio Mega, de lunes a viernes. Vamos con más música y ya volvemos.